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2: El alcalde de Orizaba, Hugo Chaín Curi, aseguró que no existe preocupación de su parte ante la reforma constitucional aprobada por el Congreso de Veracruz para eliminar la declaración de procedencia conocida como fuero.
3: Mira, yo creo que eso, que se preocupen los que se tengan que preocupar, ¿no? Aquí no hay ningún problema, nosotros siempre hemos trabajado de la mejor manera pensando en el bienestar de las familias.
2: Con 41 votos a favor y 6 en contra, el Pleno del Congreso del Estado aprobó que Eric Domínguez Vázquez sea el nuevo titular del Orfis. Estará en el cargo desde el 26 de septiembre del 2026 y hasta el 25 de septiembre del 2033. El ahora auditor llegará a sustituir a Delia González Cobos, quien durante los últimos años ocupó el cargo. La gobernadora de Veracruz, Rocío Nale, anunció que el Estadio Jalapeño tendrá nueva pista de atletismo como parte de la segunda etapa de su remodelación.
4: La segunda etapa es que se va a cambiar la pista, es costosa, por eso la dejamos para la siguiente etapa. Se está revisando el pasto, que esté en buenas condiciones o lo que sea. Ya es el trabajo menor, ha quedado bellísimo.
2: Soy Edgar Salomón y te recuerdo, ya estás informado.
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0: Muy buenas tardes. ¿Cómo anda mi gente de Jalapa y la región? Yo soy Richard. Richard Rocks aquí en cabina, acompañándote en los oldies de este lunes 28 de septiembre. Se nos está acabando este noveno mes. Y creo que con esta lluvia los recuerdos van a empezar a salir. Claro, dicen que la lluvia evoca la nostalgia y también a los buenos momentos. Dependiendo de qué seas, si eres de los que prefiere las tardes lluviosas para escuchar buena música o te trae recuerdos tristes, no lo sé. Pero lo importante es que aquí los oldies están puestos a la orden del día para que me marques al 2281-614-955 y también para que me digas: oye, Richard, quiero esta, aquí está la otra. Márcame el 81-53-955. Vamos a estar de aquí hasta que se acabe la programación. Vámonos, no te sientas presionado, yo te espero. Por mientras, te dejo con una rolita. Ay, ay, ay, una de las que más me gustan de Sheena Easton. Este es del año 84 y se llama Teléfono. Así que son los oldies de sensación. Comenzamos en la mejor estación, la número uno siempre.
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0: Increíble canción de Nirvana para acompañar esta tardecita noche de lluvia con neblina. Amigos, ¿qué tal? Tengo un mensaje de este lado. Me comenta el compa Marco Antonio Muñoz. ¿Qué cuenta, carnal? ¿Qué dice?
1: Richard, buenas noches. Si hay chance de las rolas de Dua Lipa con Maná, oye, mi amor. Saludos, gracias.
0: Con Dua Lipa sería hasta las 8 cuando seamos el horario de música nueva. Ahorita estamos de los oldies. Si quieres, te pongo la versión sin Dua Lipa, la de Maná. ¿Qué opinas? Catafixia, cuate.
2: ¡Cuatafixia!
0: ¡Cuatafixia! Oigan, de igual manera, me dicen por acá Richard Rocks. ¿Qué tal si me pones una canción de The Rasmus, de las viejitas? Sí, ahorita te la voy a buscar. In the Shadows, ok. Por mientras, vámonos ahora mismo con una de esas épicas rolonas. Vamos con La Flaca de Jarabe de Palo, aquí mismo en Sensación, Los Oldies. Venga.
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1: Dios rechaza el pecado, pero no al pecador. Jesucristo, con su vida y mensaje, nos descubre la mirada amorosa de Dios Padre, que perdona, levanta y transforma el corazón humano. Jesucristo es libre para dar la vida por cada uno de nosotros. Con su pasión, muerte y resurrección, nos libera del pecado, nos aleja del mal y nos da la capacidad de una vida nueva, llena de esperanza y de amor. Déjate transformar por el Espíritu Santo, el Espíritu del amor. 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
1: 38 votos a favor, 9 en contra y una abstención. El Pleno del Congreso de Veracruz aprobó la iniciativa enviada por la gobernadora Rocío Nale para eliminar el fuero constitucional a alcaldes, síndicos y miembros de los consejos municipales. Con esta reforma se haría una modificación al primer párrafo del artículo 78 de la Constitución Política de Veracruz para que los ediles puedan ser investigados y procesados penalmente durante su encargo sin la necesidad de esperar a un juicio de procedencia previo por parte del Poder Legislativo. La mandataria estatal Rocío Nale confirmó que se redujo la plantilla de estudiantes en los jardines de niños de Veracruz, por lo que anunció acciones concretas para apoyar a las familias. El gobierno estatal pretende realizar una convocatoria para que niños que no se inscribieron al inicio del ciclo escolar puedan incorporarse durante el segundo periodo.
2: Y nosotros ahora en enero, aunque sea la mitad del semestre, vamos a convocar para todos los niños y niñas que se queden fuera o que no hayan ido al kinder para que asistan.
1: De cara al proceso electoral 2027, el PT en Veracruz se mantendrá como aliado de la Cuarta Transformación. Así lo informó la diputada local Elizabeth Morales.
3: Somos aliados de la Cuarta Transformación, eso no hay ninguna duda. En algunas elecciones iremos y en algunas candidaturas iremos seguramente como aliados y en algunas otras probablemente no.
1: Soy Edgar Salomón y te recuerdo, ya estás informado.
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¡Qué buena canción! Es lo que escuchaste ahorita mismo. The Rasmus, In the Shadows. Oigan, oigan, tenemos mensajes de este lado. Me dicen, Richard Rocks, oye, ponme una buena canción de los Offspring. Oye, a mí me encantan los Offspring. Pero también algo, se viene la playlist de Sensación en punto de las 7:30. Así que si tú tienes alguna de las favoritas que están en la página de Facebook, se llama Sensación 95.5. ¿Ya la sigues? ¿Ya sigues a Sensación 95.5 en Facebook? Acabamos de subir las propuestas. Las propuestas que son jalapeños contra poblanos. Jalapeños contra poblanos. Es momento de votar por tu favorita. Mira, ¿cuáles tienen? ¿Cuáles tienen esas? Se supone que la de jalapeños vienen, pues, Natalia Lafourcade, Julieta Venegas, Café Tacuba. Y en poblanos vienen muchas de Los Ángeles Azules. ¿Por cuál votas? ¿Cuál votas? Vamos a escuchar. Tenemos de este lado, pues va ganando en votos la de Los Ángeles Azules. Van ganando los poblanos. ¿Cómo es posible que la estación de Jalapa va perdiendo los jalapeños? No, no, no, no. De una vez veas a Facebook y vota por la que más te guste. Por mientras, vamos a seguir escuchando buena música aquí en Los Oldies. Seguimos con más. Y sí, en punto de las 7:30 nos vamos con la playlist. Por mientras, esto es Pretty Fly for a White Guy de The Offspring.

0: 24 minutos aquí en Sensación 95.5 en Los Oldies. ¿Y ustedes ya votaron? ¿Ya fueron a Facebook? Ya fueron a Facebook para votar por la playlist en punto de las 7:30. Y me acaba de llegar una llamada aquí a cabina para decirle que el día de hoy que tenga un feliz, feliz cumpleaños. ¡Ey! Para Manuel David Raskin Saldaña, que me está escuchando ya desde su casa, ya con su familia. ¡Qué bonito! Y es importante también porque está cumpliendo ya el tercer escalón, ya 30 años. ¿Cómo la ven? ¡Uy, uy, uy! Así que vienen las mañanitas al estilo Richard Rocks. ¡Eso es todo! Dice: estas son... Ah, ya me adelanté. Bueno, lo importante es que se rían. Dice que saludo de parte de su hermana Nancy Montserrat, su mamá Nancy, su esposa Mónica, y también está ahí su papá, el señor Manuel. Los niños Leonardo y Ariana seguramente ahí andan cantando las mañanitas y deseándole lo mejor. Que tengan una gran, gran tarta de pastel, ahí invitan, ahí mandan tamales y pozole. Muchas gracias por marcarme aquí a cabina. Y claro, le van a dedicar una canción para ese hijo amado. Vamos directamente con Alphaville para que se mantenga siempre joven, forever young. Y ya con eso ya nos estaríamos yendo para los comerciales, porque se viene la playlist de Sensación 95.5. ¿Sabes dónde? En la mejor estación, la número uno siempre. Y feliz cumpleaños, carnal Manuel David de Raskin Saldaña.
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0: Mensaje del arzobispo Jorge Carlos Patrón Wong.
1: Todos los que somos discípulos de Jesús hemos sido perdonados de nuestros pecados, liberados de nuestros vicios y malas costumbres y curados de las enfermedades del egoísmo, orgullo y maldad. Estamos en continua conversión, en una mejoría diaria, gradual y permanente. Somos indignos, pero por la gracia de Dios somos hijos de Dios y luchamos todos los días para ser mensajeros del Evangelio. Todo Jesús por María, todo María para Jesús. Dios te bendice.
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16: Y ya estamos en la playlist. Vamos a ver cómo quedaron las votaciones en la página de Sensación 95.5. ¿Cómo anda, mi gente? Una vez más. A ver, me dicen que la playlist del like es la de los jalapeños. Y la playlist del me encanta es la de los poblanos. Según las votaciones que tú amablemente fuiste allá a Facebook, pues votaron mayoría like. Significa que sí, los jalapeños ganaron el primer puntito, pero necesitamos otros dos. Otros dos para que salgan la playlist de los jalapeños. ¿Y qué? ¿Qué canciones tienen estas? A ver, te has de preguntar por qué. Vamos a escuchar. Dicen de este lado, ¿cuál serán? Tenemos la de Hasta la Raíz, uy, uy, uy, Donatella Furcade. Y también algunas canciones de Julieta Venegas, Juanes y Café Tacuba. Pero los poblanos se pusieron a bailar, se pusieron bien bailadores. ¿Con cuáles? ¿Cómo te voy a olvidar? Pero aquel estilo de Los Ángeles Azules junto con Kinky. Ay, ay, ay. Vamos ahorita mismo a ver quién vota en el CensaWatts 2281-614-955. 2281-614-955. Márcame ahora mismo. Tú tienes chance de decidir cuál quieres que llegue. También por acá me dicen en el CensaWatts, Richard Rocks, yo voto por la 1. Tenemos 2 puntos para los jalapeños. ¡Ey! ¿Quién más dijo yo? ¿Quién más dijo yo? ¿Quién más dijo yo? A ver, dice Richard Rocks, voto por la 2. Primer voto para los poblanos. Seguramente es poblano, sí, mira. Es poblano. Y tenemos de este lado la playlist. A ver, ¿quién dijo yo? Bueno, ¿por cuál votas?
6: Bueno, no,
16: que
6: por la 1.
16: Por la 1, muy bien. Carnal, muchas gracias. ¿Cómo te llamas?
6: Rafael.
16: Eso es todo. Cuídate mucho, mucho. Entonces, los poblanos quedaron en segundo lugar. Mira, acá me llegó otro. Un carnal fan de Penta quería votar por la 2. Maravish. Ni modo, carnal, ni modo. Vámonos directamente con la playlist porque vamos a escuchar unas buenas rolitas. A mí aquí mismo, venga.
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0: y que vamos a escuchar unas buenas canciones, pero tenemos peticiones de mis compas acá de Sensación 95.5 que están escuchándome porque estamos en Free Radio. Si tú la quieres, aquí la tienes. ¿Cómo andan? También para aquellos que andan pues sufriéndola porque está una gran fuerte lluvia en las calles de Jalapa desde temprano, bueno, desde la tardecita más o menos que empezó a pringar y de repente ¡pum! Trafical. Saludos a mis compas de los taxis que ya le incrementaron 20 a 30 pesos a sus corridas, nomás porque empezó a llover. También saludos para aquellos que andan en casita todo dar, echándose un buen cafecito. Si se antoja, ¿no? Con unas galletitas. Saquen el atole, saquen el chocolate caliente, la abuelita. También pídanme rolas al 2281-614-955. Ese es el número para que puedas pedirme las que más te gustan. Ya aquí tengo algunas. Tengo algunas para que cantemos. Por ejemplo, hoy les traigo una para mis maderistas. Sí saben qué día es hoy, ¿no? Sí saben qué día es hoy. Hay un chiste local. No sé si ustedes lo sepan, pero cuando José Madero inició su carrera como solista, se supone que el 28, lunes 28, fue la primera canción que dio preview José Madero cuando se hizo solista. Esta canción originalmente tenía contemplada ser parte de material de Panda, pero pues ya saben, por los problemas internos que tuvo con sus ex compañeros, terminaron siendo canciones para solista. Algunas personas dicen que en ese mítico último concierto de Panda iban a estrenar nuevas canciones de José Madero, la de Plural Siendo Singular y la de Lunes 28, en la radio. Imagínate, imagínate. Pues bueno, un día como hoy, que cada año tiene varios Lunes 28, todos los maderistas de México y también de otras partes de que hablan en español y que también son fans de José Madero, ponen esta canción y se la dedican a esa persona que les gusta. Pero no solamente que les gusta, que también pues la desean o que le quieren dar algunas intenciones más sensuales. Esta canción se llama Lunes 28. Si tienes a una persona especial en tu vida y quieres decirle, oye, me gustas, pero me gustas tanto y hey, hay que darnos unos besitos, vamos a perdernos un poquito el asco. Vamos a dedicar esta canción de parte de todos los maderistas jalapeños, todos los de Puerto Partida, de mis amigos de Puebla también que me están escuchando. Vamos a celebrar este lunes 28. ¿Y tú? ¿Ya lo celebraste? ¡Vámonos a la mejor estación, la número uno! ¡Siempre!
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3: ¿Qué se creía? No manches, ¿cómo creen? No voy a poner esa canción. Son las 9:17 aquí en Sensación 95.5 y tenemos más mensajes de mis amigos que me están escribiendo acá en el SensaWatts. Dice, buenas noches Richard, quiero oír una canción de los Red Hot Chili Peppers, la de Other Side, por favor y gracias, palabras de poder nos enseñó Barney. Dice, Richard Rocks, ¿por qué no me pones una de Daft Punk, la que más te guste? Ay, gracias por dejarme a mí elegir, cuando elijo me gusta poner canciones que no necesariamente hayan sido los singles. Así que ahorita mismo también, y tú me estás escuchando, ponme una canción aquí en el SensaWatts 2281-614-955. Y claro, si puedes, mándame audio. Si puedes, márcame y te damos el 2x1. ¡Vámonos ahora mismo! En la mejor estación, la número uno siempre, a escuchar a los Red Hot Chili Peppers.
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2: 9:31, escuchamos No Tengo Amigos de Genitalica.

0: Oye, qué buena rolita del Genitalica. Tenemos más música. Y acá hay unos mensajotes que me dejaron acá mis compas de Sensación. A ver qué me cuentan.
1: No manches, Richard, ya me estaba yo asustando con esa canción. Qué bárbaro, todos somos Sensación. Un abrazote.
0: Es que puse la del ansioso del grupo Marrano. Pero un pedacito nomás, antes de que saliera toda la letra digna de un premio Nobel a la literatura. ¿Qué onda? ¿Cómo andan? Quédense, compartan, amigos. Ya estamos también en TikTok. Aprovechamos a dar una vuelta acá en el TikTok, a saludar a toda la gente que se conecta más temprano. Y también, pídame rolitas al 2281-614-955. Estamos en el Free Radio. Si tú la quieres, aquí la tienes. También me puedes marcar 81-53-955 y te vas a llevar un por dos. ¿Quién anda por ahí? ¿Quién anda por ahí, amigos? También tenemos preparadas unas canciones para que se pongan ahí a escuchar algo de cumbia con ska. ¿Cómo la ven? Miren, hoy, ustedes no lo saben, ustedes no están para saberlo, pero hoy ando con una de las playeras que me compré hace poco en uno de los últimos conciertos que fui. Una playera de Los Estrambóticos, una banda que vinieron a Jalapa en el año 2023, 2024, ¿quién me puede recordar? Y la verdad, estuvimos ahí hasta mero enfrente, no tuvimos la oportunidad de tocar con ellos, pero sí tuvimos la oportunidad de convivir y ahí echarnos la foto. Ahí tenemos ahí unos videíos de ahí para recordar esa entrevista, a ver si me la encuentro por ahí para subirla al TikTok. Vamos ahora mismo, una canción que me gusta mucho que se llama Reír o Llorar, de Los Estrambóticos. En la mejor estación, la número uno, siempre.
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mi gente allá en TikTok, en arroba soy Richard Rocks, también me están pidiendo canciones. Me dicen, Richard, ponme la de La Muerte Chiquita de Café Tacuba. Y dice, buenas noches, saludos desde Tierra Blanca, Veracruz. Todos somos sensación, ponme una canción de Lenny Kravitz, Are You Gonna Go My Way. También te la pongo. Son las 9:45.

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2: Y ya estamos de regreso, son las 9:48 de la noche y me están pidiendo más canciones de este lado. Me están diciendo que, Richard, ¿por qué no me pones una canción, pero de las de The Strokes, las más recientes? Bueno, ahorita te ando buscando algo de The Strokes. Por mientras, ¿qué tal si seguimos con la increíble voz del gran Lenny Kravitz aquí en Free Radio? Si tú la quieres, aquí la tienes, en la mejor estación, la número uno, siempre.
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0: Son las 9:56 de la noche, se nos acaba el Free Radio, pero seguimos todavía en el horario de la noche, porque Sensación Naira está a punto de comenzar. Me dicen por acá, Richard Rocks, ponme la canción del son de la cuca. La podrás tener, gracias por tu apoyo. Si la tienes, la puedes poner. Somos Sensación, y claro que la tengo, la cuca. Esa canción del año 92, y también para los que me están viendo por allá en arroba soy Richard Rocks en TikTok también. Si tú estás ahí, te recomiendo que te metas, ponemos a platicar, cantar, y puedes preguntarme lo que quieras fuera del aire. Pero mientras, vámonos con el son del dolor. Chida canción en la mejor estación, la number one forever.
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0: Ya son las 10 con 16 minutos. Bienvenidos a Sensacional. ¡Ey! Ya tenemos rato aquí desde las 6 de la tarde al aire. Pero también estamos al mismo tiempo en TikTok, en el TikTok, para que alguno de ustedes quiera entrarle acá a platicar conmigo. Vamos a estar. También pueden pedirme canciones, también pueden estar echando plática. Oigan, les tengo estrenos. Ustedes saben que a mí me gusta luego descubrir canciones nuevas. Me gusta encontrar propuestas. Y ¿saben quién acaba de estrenar canción? Mejor dicho, no es necesariamente alguien como tal, sino un nuevo proyecto. Hace el 12 de septiembre me tocó ir al Pepsi Center a ver a Inspector y el Inspector Verse, que viene siendo es Capital Sound, Big Javi y los Tenampa, y también a Homero Ontiveros y su cumbia Fuego. Pues bueno, parece ser que acaba de existir un nuevo proyecto para el Inspector Verso, ¿sí? Homero y Big Javi son el sindicato, así se llama, Big Javi y el sindicato. ¿Y dónde viene este nuevo proyecto? Pues bueno, resulta que Class Music, que en su concepto de Class Fusion, hicieron un nuevo compilado. Un nuevo compilado. ¿Quiénes son los de Class Music? Pues bueno, son los que manejan a Serbia, manejan a La Gusana Ciega, manejan a varios proyectos muy importantes de la escena. Y bueno, este compilado que hicieron se llama Las Otras 20 y Más. Y es un álbum recopilatorio para José José, el príncipe de la canción, como una manera de celebrar el séptimo aniversario luctuoso. Así que justamente el día de hoy se estrenó en plataformas. El proyecto cuenta con una propuesta conceptual muy clara. 10 bandas de rock grabaron 2 canciones cada una, sumando 20 reversiones que le dan nombre al disco. La Gusana Ciega juntó la de Piel de Azúcar y Seré. También Serbia con Eso Nomás y Tú Ganas. Pero, ¿sabes quién también se incluyó a este estreno? ¡El mismísimo Big Javi de Inspector! ¡Yeah! Y sacó una de mis canciones favoritas del príncipe de la canción. La canción es la de Gotas de Fuego. ¿Qué tal si vamos a escuchar a Big Javi y el sindicato Gotas de Fuego? ¡Aquí mismo! En Sensación, en la mejor estación, la number one forever.
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1: Y acabas de escuchar la colaboración de Belinda con Danna Paola. Se llama Dolce Pita. Estas chicas que siempre decían que tenían una rivalidad. Una rivalidad entre pequeñas actrices de Televisa que empezaron en las novelas de las 4 de la tarde con Rocío Campo. ¿Quién se acuerda de esas novelas? Los que ahorita ya estamos ya rucos, ya tenemos hijos, ya pagamos impuestos, ya nos toca a nosotros decidir. Bueno, no me estoy yendo. Me refiero a que estas chicas que fueron protagonistas de sus respectivas novelas de las 4 y toda una vida teniendo una carrera artística y nunca habían colaborado hasta hace poco. Creo que la primera vez que vi que tuvieran algo que ver fue cuando fueron a la fiesta de la gira de Shakira, de las solteras, ¿no? ¿Sí te acuerdan? Bueno, resulta que ya se salió esta canción, Dolce Vita, y veremos, a ver, se supone que esta canción es de Danna con Belinda. Vamos a ver qué es lo que va a sacar Belinda con Danna. Oigan, ¿ustedes sabían que Belinda tiene una colaboración con 30 Seconds to Mars? ¿En serio? ¿La banda, la de The Kill? Sí, Belinda en su último álbum sacó una canción con Jared Leto. La canción se llama Never Not Love You. Belinda con 30 Seconds to Mars. Vamos a escuchar, que seguramente es una rolita que no sabías. Es parte de ese álbum que lanzó el año pasado, Indómita. Vamos ahora mismo. Yeah, vamos a escuchar. En la mejor estación, la number one, siempre. Venga.
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0: Can't Remember to Forget You, de esa colaboración de Shakira con Rihanna, que lanzaron allá en los 2000. ¿Quién se acuerda? ¿Quién se acuerda? Y vamos a escuchar música para aquellos que andan con ganas de proponerme rolitas ahí en el TikTok. Ya me están pidiendo algunas. Me están pidiendo algunas por acá. Me dicen Richard Rocks, pon algo de ska. ¡Hey! Ese es de los míos. Me gusta cuando en la noche me piden ska. Y voy a poner una de las chidas. De las que luego hacen chillar. De las que hacen chillar a mi gente. De ska. Hay una colaboración que se aventaron en el disco Serpientes y Escaleras de Inspector con Los Calzones, que se llama Grita. Yo sé, ¿quieren escuchar esa rolita? Para aquellos que alguna vez han pasado depresión. También hay una banda de Jalapa. Una banda de Jalapa que allá en los 2000 estuvo rompiéndola. Estuvo rompiéndola bien chido. Lanzaron un álbum llamado Prototipo y de ahí una canción triunfó, llamada Ofelia. Escúchenla, escúchenla. Y de ahí nos vamos a escuchar a Inspector con Grita. ¿Cómo ven? ¿Cómo ven? Estamos en la mejor estación, la number one, siempre.
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0: escuchar esta rolita que me encargó el buen Eduardo. Dice muchas gracias y vámonos en la mejor estación, la número uno, siempre.
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0: de migajas. Así es, padre. Así es, hoy es el día donde andamos extrañando a la ex. Bueno, la extrañamos todos los días, pero mira, hoy es el día debido para poder poner música triste, para poder poner canciones que nos recuerden a esa persona. Entonces, si tienes tu canción de ese estilo aparezando, no dudes en pedirme la de Juana, donde más que al 2281-614-955. Puras rolas tristes, ya dije. Puras rolitas que te hagan recordar a tu ex, ya sean en inglés, en español. De preferencia que sean en español, ¿no? Porque luego me andan pidiendo agua en el hoyo y pues diferente, ¿no? O sea, que por cierto, hablando de agua, ¿qué rollo con ayer, eh? Oh, estuvo fuertísima la lluvia. Justamente a mí me tocó en la universidad, yo estaba ahí tomando clases, bueno, diciendo que tomo clases, claramente pues me andaba haciendo medio menso, pero de repente, nada más de la nada suelta, ahora sí que dirían por ahí, se vino la leche horrible, horrible, horrible, fuertísima, o sea, neta fuertísima, fuertísima. Tuvo un amigo que se le inundó su casa, su cuarto literalmente pareció una alberca. En lugar de decir, saquen las morras, dijo, saquen las mojarras, padre, literalmente, está canijo. Pero para santo, ya andamos por acá. Mi nombre es Elias de Rotin. Te repito el WhatsApp, es el 2281614955. Ya nos andan viendo la canción de Neverita de Bad Bunny. Dice Ruti, esa medio me acuerdo a mi ex porque la escuché una vez, la última vez que fui de antro con ella. Saluditos, por cierto, a Dayana. Nos vamos entonces con Neverita Bad Bunny. No te nos despegues, padre santo. Ahorita hablemos.
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0: 10, Iván Garneja junto a Quiero Dormir Cansado. Regresamos, son exactamente las 5:27. Tenemos salidas por acá del buen amigo René. Ya nos anda pidiendo una rolita. La de 1%. Me gusta, la de 1% de Bad Bunny, sin duda alguna de las chidas. Ahorita tiramos esa porque justamente acabamos de tirar el buen Bad Bunny. También tenemos salidas por acá en el Watch, el 22816-14955. Para nuestro buen amigo David, dice Durruti, a mí sí se me inundó la casa ayer. ¿Neta? O sea, ¿neta sí hubo tanto relajo? Es que fíjate que yo me dormí temprano, entonces ya no me metí a ver noticias ni nada por el estilo. Pero sí vi que hubo bastante relajillo. A ver, que me cuente la gente. ¿Se les inundó la casa? ¿O al menos se medio mojó? ¿Tiene algún familiar que sí se haya inundado? Cuéntamelo todo de Juan. ¿Dónde más que al 2281-614-955 para Santa? Nos vamos mientras con 1%. Y ahorita hablemos. No te nos despegues, fuga. Vámonos, porque me queda. ¿Qué?
1: Me queda 1%.
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51 de la mañana. Estás escuchando una nada más de Mike Towers. Regresamos en exactamente, lo vuelvo a repetir, las 5:50 de la mañana. Estamos nada más y nada menos que en martes de migajas para Santo. Así que ya te lo sabes, que puedes pedir la canción que tú quieras, la rolita más triste, al tono más que al 2281614955. Oigan, por cierto, estábamos investigando acá el equipo del gallinero y yo, justamente de que creo que va a haber suspensión de clases. O sea, no creo. O sea, ya publicaron acá la Secretaría de Educación de Veracruz y también Protección Civil, de que el gobierno de Veracruz informa que como parte de la atención de afectaciones por las lluvias registradas durante la noche del lunes 28 de septiembre en Xalapa y su zona metropolitana, así como en Cuenca del Río La Antigua, se suspenderán clases en 3 municipios. Así es, Padre Santo. Hoy se van a suspender clases en 3 municipios, así que ojalá.

0: deja para lo que sea. Escucha dónde va a estar suspendidas las clases: en Actopan, en Apazapan, en Manderilla, en Coatepec, en Emiliano Zapata, en Jalcomulco, en La Antigua, en Paso de Ovejas, en Puente Nacional, en Rafael Lucio, Tlalnihuayocan, Úrsulo Galván y en Jalapa. Así que pónganse muy atentos. Igual recuerden seguir las actualizaciones y atender pues las indicaciones de las autoridades locales. Y pónganse muy atentos porque hay que resguardarnos, ¿eh? Estas lluvias que se vienen de repente bien canijas pareciendo. Seguimos en este martes de migajas. Tenemos saluditos por acá en el WhatsApp, el 2281614955. Para nuestra buena amiga, bueno, no nos puso su nombre, pero para la familia Martínez, que nos anda pidiendo la canción de Big Boy, de Mis Ojos Lloran Por Ti. Fíjate que esa rola yo tengo un amor odio, no me encanta, pero de repente me gusta escucharla cuando ando en fiesta, siento que está chida. Pero mira, nos vamos con esa rola. También tenemos saluditos por acá hasta Ruiz Cortines. Cómo no, para Alba Rodríguez nos anda pidiendo también una rola. Y ahorita la tiramos. Mientras vamos con Mis Ojos Irán Por Ti, Big Boy y Ángel López. No te nos despegues, fuga.
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0: Revista del Consumidor Radio. ¿Alguna vez te has preguntado qué contiene la pasta dental que usas todos los días? Si no lo sabes, quédate porque hoy en Revista del Consumidor Radio te enseñamos cómo preparar tu propia pasta dental en casa. Y lo mejor, su preparación te toma solo 30 minutos.
1: ¿Blanco o rojo? ¿Con yema o sin ella? Existen muchos mitos alrededor del huevo. Hoy te contamos la verdad sobre uno de los alimentos más consumidos en México y cómo puedes aprovecharlo mejor en casa. ¡Acompáñanos!
0: Revista del Consumidor.
1: Hoy vamos a preparar una tecnología doméstica, que es una excelente alternativa a los productos industrializados. Pasta dental. Además, es una receta validada por el Laboratorio Nacional de Protección al Consumidor.
0: Antes de comenzar, te compartimos los ingredientes que vamos a necesitar. 3 cucharadas de agua purificada. 2 cucharadas de glicerina pura. 2 cucharadas de lauril éter sulfato de sodio. Media cucharadita de carboximetil celulosa. 1/4 de cucharada de carbonato de calcio. 1/4 de cucharada de mentol. Y 6 gotas de esencia de menta.
1: Ahora, los utensilios que debemos tener a la mano son: una cuchara sopera, una cucharita cafetera, un tazón pequeño de vidrio, un tarro pequeño de plástico con tapa y un batidor de globo. Una vez que tenemos todo listo, vamos al procedimiento.
0: En el recipiente de vidrio, comenzamos vertiendo agua purificada, la glicerina y el mentol. Mezclamos con ayuda del batidor de globo hasta integrar los ingredientes. Sin dejar de mover, agregamos carbonato de calcio y la esencia de menta.
1: Después, incorporamos el lauril éter sulfato de sodio y agitamos suavemente hasta que se disuelva por completo. Poco a poco, añadimos la carboximetilcelulosa lentamente sin dejar de mover, hasta obtener una mezcla homogénea y con una consistencia más sólida.
0: Por último, envasamos la pasta dental en el tarro. Tapamos muy bien y etiquetamos con la fecha de elaboración y de caducidad. En este caso, esta pasta tiene una caducidad de 6 meses y rinde aproximadamente 63 gramos, o bien 50 mililitros.
1: Es importante que tomes en cuenta algunas recomendaciones de uso. Este producto no debe ser utilizado por menores de 6 años. En el caso de niñas y niños mayores de 6 años, puedes sustituir el mentol por esencia de cereza. Si tienes sensibilidad dental, recuerda consultar previamente a tu odontóloga u odontólogo. Para conservar mejor el producto, te recomendamos mantener el recipiente bien cerrado, en un lugar fresco y seco y fuera del alcance de niñas y niños. Recuerda que todos los ingredientes que utilizamos en esta tecnología doméstica pueden encontrarse en establecimientos donde vendan productos de cuidado personal, belleza o cosmética, también conocidos como droguerías.
0: Preparar tu propia pasta dental en casa tiene varios beneficios. Requiere pocos ingredientes, son fáciles de conseguir, tiene certeza sobre su origen y además representa un ahorro económico. Incluso esta receta puede ser el inicio de un nuevo emprendimiento.
1: Anímate a preparar tu propia pasta dental y etiquétanos en Instagram usando el hashtag Tecnología Doméstica Profeco.
0: También puedes consultar esta tecnología doméstica en nuestro canal de YouTube, Profeco TV.
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0: El huevo es tan importante en la alimentación que desde 1996 se conmemora el Día Mundial del Huevo. Se celebra cada segundo viernes de octubre con el objetivo de difundir su valor nutrimental y su papel en una dieta equilibrada.
1: Y no es casualidad. El huevo es un alimento completo, práctico, rendidor y versátil, por lo que se ha convertido en un protagonista en la alimentación de las familias mexicanas.
0: Es una excelente fuente de proteína animal. La clara está compuesta principalmente por albúmina, mientras que la yema aporta grasas saludables, proteína, hierro, azufre y vitaminas A, B, D y E. Aunque contiene colesterol, su consumo moderado forma parte de una alimentación equilibrada.
1: Además, el huevo es una alternativa accesible a la carne o al pescado. Es fácil de masticar y digerir, y combinado con otros alimentos, puede integrarse a distintos planes alimenticios.
0: Su uso no se limita al desayuno. También sirve para espesar salsas, esponjar pasteles y dar ese color dorado tan característico al pan. Incluso fuera de la cocina, el huevo está presente en pastas, productos de belleza y fertilizantes.
1: En 2024, el consumo de huevo en México por habitante alcanzó los 24.4 kilos y representa el 12.6% de la producción pecuaria nacional. Nuestro país es autosuficiente y se ubica en el sexto lugar a nivel mundial.
0: Esta actividad se concentra principalmente en Jalisco, que aporta poco más de 54%, seguido de Puebla, con casi el 15%.
1: Para el consumo existen dos tipos principales de gallinas: las ligeras, que producen huevo blanco, y las semipesadas, productoras de huevo rojo. Es importante aclarar que no hay diferencia en su valor nutrimental. A pesar de todos sus beneficios, alrededor del huevo existen dudas y creencias que se repiten con frecuencia. Por ejemplo, se suele pensar que el huevo eleva el colesterol. Sin embargo, su equilibrio de grasas tiene un efecto protector y en la mayoría de las personas, su consumo no incrementa el colesterol en la sangre.
0: También hay quienes creen que consumir el huevo crudo es mejor. Pero esto no es así. Para aprovechar sus nutrientes y evitar riesgos a la salud, es necesario cocinarlo, ya que crudo puede aumentar la probabilidad de contraer salmonela.
1: Otra duda común es si debe lavarse el huevo antes de guardarlo. El cascarón es poroso y cuenta con una membrana natural llamada cutícula. Al lavarlo y almacenarlo, facilitas la entrada de bacterias. Si el cascarón está sucio, lo mejor es limpiarlo con un paño seco.
0: Y aunque algunas personas prefieren consumir solo la clara, es importante saber que la clara y la yema se complementan. Al desechar una de ellas, se pierden nutrientes esenciales que hacen del huevo un alimento completo.
1: Para un mejor consumo y conservación del huevo, tome en cuenta estas recomendaciones. Evita dejar los huevos o los alimentos que los contengan a temperatura ambiente, ya que el huevo es un alimento muy sensible a los cambios bruscos de temperatura, sobre todo al calor.
0: Revisa siempre el cascarón. Debe estar limpio y sin fisuras. Si están rotos, deséchalos. Así evitarás enfermedades gastrointestinales.
1: Lávate las manos al terminar de manipularlos. Evitarás la contaminación cruzada.
0: No lo consumas crudo. Puedes ponerte en riesgo de adquirir salmonelosis.
1: Ya sea que esté cocido, duro o forme parte de algún platillo, consúmelo pronto.
0: Con información clara, puedes aprovechar mejor sus beneficios y consumirlo de forma segura.
1: No olvides consultar la herramienta ¿Quién es quién en los precios?, ya que te permitirá comparar precios para tomar las mejores decisiones de compra. Entra a qqp.profeco.gov.mx.
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0: Sara Ciega, qué moño para el Zamba. Regresamos, son exactamente las 6:17 de la mañana. Mi nombre es Elias Durrete, el de Ready para las Compas. Bienvenida a la People que apenas se está conectando, a la People que apenas se va levantando. Hoy estamos en martes 29 de septiembre. Bienvenida a la People, que por cierto, hoy nos despertamos con noticias de que supuestamente no hay clases. O sea, bueno, no supuestamente no hay clases. Parecendo todos, pónganse bien atentos. Les voy a contar absolutamente todo este rollo, porque ya confirmaron acá de Protección Civil de la suspensión de clases en algunos municipios, como lo es Actopan, Apazapan, Banderilla, Coatepec, Emiliano Zapata, Jalcomulco, La Antigua, Paso de Ovejas, Puente Nacional, Rafael Lucio, Tlalnihuayocan, Úrsulo Galván y, como no, por supuesto, Jalapa. Así que pónganse bien atentos también a las actualizaciones y a atender pues todas las indicaciones de las autoridades locales. Pónganse bien atentos, resguarden mucho su familia, resguarden las cosas que tengan ahí. Ahora sí que pónganse atentos también para todo lo que tenga que ver con agarrar sus documentos oficiales, así por cualquier cosa, tenerlos a la mano en un folder y todo ese rollo parecido. Pónganse bien atentos. Hoy estamos en martes de migajas, así que hoy puedes pedir tu canción favorita triste. ¿A dónde más que al 22816-1495? Tenemos mensajitos para que en el WhatsApp. El buen Ernesto nos anda pidiendo la canción de Devuelve a mi chica de los Hombres G. Y esta canción me recuerda bastante. Y se me recuerda bastante justamente las épocas de la preparatoria. Mi Durruti, a mí me tocó ver a mi chava cómo me le ponían el cuerno. No, hombre, pare. Yo creo que debe ser de los peores sentimientos, sin duda alguna, ¿no? Ver cómo te están poniendo el cuerno ahí en tu cara. Y luego hay gente bien descarada, así que neta hasta le da igual y órale, más. Ah, pues nos vamos con tu rola apareciendo. Se llama Devuelve a mi chica de los Hombres G. No te nos despegues, fuga. Vámonos.
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1: Ay, ay, ay, Alex Luna con Apapacho bien lento. Regresamos a las 6:27 de la mañana. Tenemos mensajes en el WhatsApp. El 2281614955. ¿Qué dice la banda? ¿Qué dice el público? Nos manda mensajito por acá. Dice, buen martes mágico. Ya mágico, no mi viajero parezando. Dice, Durruti, espero que andes súper bien. Por ahí una rolita, la de ¿qué voy a hacer sin él? De Gloria Trevi. Es una de las preferidas de mi madre. Saludos desde Coatepeque, el buen Huguín. Saluditos al buen Huguín, ¿cómo yo? Oye, tu mamá, toda una migajera, como yo, sin duda alguna. Ahora sí que de esa gente me cae chido. Dice, bueno, el buen Dani, dice, ¿qué onda, Durruti? Me puedes poner la canción migajera de Luis Miguel, Todo y Nada. Un saludote desde Monterrey, Nuevo León, atentamente, Daniel. Saluditos hasta Monterrey, Nuevo León, al buen Dani, que ya nos anda pidiendo su rolita. Anotadísima, a ver, todas las rolas que ya me están llegando, ya las tenemos anotadas. Recuerden que también, si quieren que su rola ya pase una vez, esa nota de voz, donde más que al 2281614955. Nos pone nuestra buena amiga Ceci Galinda, dice, Durruti, ¿puedes ponerme la canción de Abrazada tiene este martes, mi viajero? Ya va esa rolita para mi hija Rita, que le gusta mucho Kevin Carl. Ya vamos de camino a casa de su abue y un mensaje para su papá Alfredo, que pague la pensión, por favor, que ya debe 3 meses. ¡Ándale! ¡Ya está quemando gente aquí al aire! ¡No, padre santo! ¿Cómo que deben la pensión alimenticia, padre? ¿Qué pasó ahí? Justamente que yo estaban saliendo unas cosas en Facebook. Algo así pasó con un luchador del Consejo Mundial. Me parece que fue desde el Consejo Mundial de Lucha Libre. Que justamente le publicaron acá en historias que decía, te invito a pagar la cuota alimentaria de tu hija. Para ser papá no es una opción, es tu responsabilidad. Ándale, padre santo. No, hombre, pues ¿para qué no se cuidan, padres? ¿Qué pasó ahí? Mira, se llama Kempo, el luchador. Pero bueno, al buen Kempo y al buen Alfredo, pues ya paguen la pensión alimenticia, padre. ¿Qué pasó ahí? Hagan quedar bien. Aparte son sus hijos. Ahora sí que ustedes pusieron la semilla, ya mínimo echen para la cosecha, padre. Nos vamos con Kevin Carlos. Abrazo a ti. No te nos despegues, que ahorita hable más.
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0: Esta mañana, coño. Martes de migajas. Esto fue Todo y Nada. Les mire, nos vamos con Alex Fernández. Tú sigues aquí, no te nos despegues. Son las 6:36.
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0: Jersey Baez junto a Álvaro Díaz en la misma ciudad, como yo. ¡Qué rolón, Barelando! ¡Amo Masake! O Makase, perdón. Sin duda alguna de mis álbumes favoritos de este 2026. Sin duda alguna. Pero eso, aparte, Álvaro Díaz ya me va a tocar verlo dentro de unos cuantos... Ahora sí que dentro de unos cuantos días, justamente ya en Ciudad de México. Se va a poner buenísimo, pare. O sea, es lo que me encanta de Álvaro Díaz, que ahorita justamente el tour que está haciendo de Omakase, la verdad es que no ha decepcionado. Obviamente me gustaría que de las canciones especiales, de las canciones sorpresas, fuera Paqué junto al buen Mark Seguí, pero ya la cantó en Mérida, Yucatán. Literalmente nunca había sentido tanta envidia por un yucateco, padre. O sea, es algo que se me hace raro, pero pues vamos a ver qué nos dice la people. Buenos días, hola.
1: Buenos días, mi Durruti.
0: ¿Qué onda?
1: Andamos aquí de ir a la escuela escuchando.
0: Pero hoy no hay clases, padre. ¿Qué pasó ahí?
1: Poner la canción de... Mis sentimientos. Por favor.
0: Arre, anotadísima, Pérez Santo, mi buen Ernesto. Saluditos a quien sea que estés llevando a la escuela. Si es que no, que eso sí hay clases para ustedes. Porque bueno, quizá en algunas otras escuelas sí hay clases. Al menos en mi escuela, me parece que no la van a poner como híbrida. O sea, de que mitad línea, mitad presencial, está raro. Pero pues al final del día, escuelas privadas, Pérez Santo. Pero pónganse muy atentos porque hay escuelas que justamente no tienen clases, Pérez Santo, el día de hoy. O el tema de esto de las lluvias, te voy a contar de nuevo. Ya lo dije varias veces, pero para que, si en dado caso estás saliendo en estos momentos de tu casa diciendo, ¿sabes qué? Voy a llevar a mi hijo a la prepa, a la secundaria, a la primaria. Ponte bien atento porque estos son los siguientes municipios donde no hay clases: Actopan, Apazapa, Manderilla, Coatepec, Emiliano Zapata, Jalcomulco, La Antigua, Paso de Ovejas, Puente Nacional, Rafael Lucio, Tlalnihuayolcan, también Úrsulo Galván y Jalapa. Eso, pues también hay que seguir las actualizaciones y atender a las indicaciones de las autoridades locales. Así que pónganse bien atentos, Pérez Santo. Nos vamos con Mis Sentimientos, Los Ángeles Azules, Jimena Sariñana. No te nos despegues, fuga. Se va.

0: Camila, ¿cómo no presenta? Ya nos vamos. Estamos en Martes de Migajas. Y por acá ya nos vamos presentando. Mi nombre es Elías Durruti, el Durruti para los compas. Y nos vamos directamente al noticiero, al 95.5. Y volvemos, no te nos despegues, fuera. ¡Amaños!
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0: 7 de la mañana con un minuto, martes 29 de septiembre 2026. Muy buena mañana. Ya estamos transmitiendo en vivo la primera emisión del informativo Oliva Noticias por las frecuencias radiales 95.5 de FM para Jalapa y hasta donde llega su señal radial, y también en Córdoba 94.5 de FM a través del patrón. También estamos en línea a través de internet. Fuerte lluvia en Jalapa la noche de ayer, por más de 2 horas intensa lluvia ha dejado 31 deslizamientos, 64 inundaciones en distintos sectores de la ciudad. Entre las colonias afectadas, o de las más afectadas, Uneprí, Jaramillo, Independencia, Framboyanes, Lomas de San Roque, Lomas del Seminario, 2 personas lamentablemente perdieron la vida por la lluvia el día de ayer. Le voy a dar los detalles en unos minutos. La gobernadora del estado, Rocío Nale García, ha confirmado que será el próximo 29 de noviembre cuando entregue cuentas a la población mediante su segundo informe de gobierno.
1: Pues lo voy a dar a conocer al pueblo de Veracruz, es el 29 de noviembre, aquí en Plaza Lerdo, igual.
0: El dirigente estatal del partido Morena, Esteban Ramírez Cepeta, advierte que funcionarios interesados en participar en el proceso interno de su partido de Morena deberán separarse de sus cargos.
2: El funcionario que quiera participar, ellos sí tienen que renunciar al día de su registro para las coordinaciones, para que se pueda estar en el proceso interno.
0: El Partido Acción Nacional aún no define si va a participar en alianza o no en el próximo proceso electoral, lo reconoce la dirigente estatal de este partido, Ana Ledesma.
3: No, hasta el momento no.
4: Por ahí el PRI creo que tenía la intención. ¿Se ha acercado a dialogar con ustedes?
5: No hemos tenido ningún acercamiento.
0: El OPLE Veracruz aprueba el proyecto de presupuesto de egresos acorde a los retos de la elección 2027. De esto habla la consejera presidenta Marisol Delgadillo Morales.
6: Estamos hablando de un anteproyecto de 1.399 millones aproximadamente, con el cual estaríamos atendiendo este proceso electoral.
0: Estudiantes de la Universidad Veracruzana del campus Orizaba, Córdoba, denuncian extorsiones y posible filtración de sus datos. También, por cierto, la mala noticia, auditorio, bueno, ya le comentaba, 2 personas fallecidas oficialmente por el tema de las fuertes e intensas lluvias de ayer por la noche. Son las 7 de la mañana con 3 minutos, además que no hay clases. Ahorita le voy a dar la lista de los municipios en donde no hay actividades escolares el día de hoy en todos los niveles educativos. Son las 7 de la mañana con 3 minutos, ya iniciamos.
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0: Le recuerdo el WhatsApp del informativo para que nos mande, nos envíe sus reportes, sus mensajes, 2281-400-600. También nos están llegando mensajes al Facebook, al Messenger del Facebook. Muchísimas gracias por las afectaciones que han estado ocurriendo en sus viviendas, en sus casas, en sus negocios desde el día de ayer, durante estas horas tan intensas de lluvia. Centros comerciales, automóviles volcados, motocicletas varadas también. Y de verdad una infinidad de afectaciones que dejó la lluvia, el agua, mucha agua en la ciudad de Jalapa el día de ayer. Hablo contigo, con mi compañera Susana García Parra, quien nos tiene la siguiente información. Hola, Susi, muy buena mañana, adelante con tu reporte.
8: Hola, ¿qué tal, Guillermo? Muy buenos días a ti, a todo el auditorio de Oliva Noticias. Efectivamente, pues la tarde, noche de ayer comenzó una intensa lluvia aquí en la capital del estado, que lamentablemente ha dejado como saldo preliminar 2 personas sin vida. Y bueno, en su momento causó anegamientos en vialidades de al menos 26 colonias y más de 20 viviendas afectadas. Recordemos que fue aproximadamente desde las 19:30 horas que comenzó a llover más intensamente. Las precipitaciones se prolongaron por más de 2 horas en diferentes calles y avenidas de la capital. Fue completamente en todo Jalapa, no hubo así zona que se salvara de estas precipitaciones. Lamentablemente, el agua reblandeció uno de los cerros de la colonia Independencia, por lo que una luz de tierra cayó en una vivienda, causando el deceso de uno de los ocupantes de la misma. Se trata de un varón de 43 años de edad, quien lamentablemente no logra salir de su casa. Su esposa tuvo algunas lesiones, ella sí alcanzó a salir cuando escucharon pues que el cerro tomó y se vino abajo. Fue necesario el arribo de personal especializado de Escuadrón Nacional de Rescate para realizar la extracción del cuerpo de la zona. Y bueno, lamentablemente también una tienda de productos chinos ubicada en San Bruno se reportó el deceso de otra persona. Ahí se trataría de una joven mujer de aproximadamente 25 años de edad que no alcanzó a salir del establecimiento. Recordemos que, bueno, hace muchos años esa zona de San Bruno se inundaba muchísimo y aunque se realizó una obra, el agua que cayó ayer fue tanta que comenzó a inundarse de nuevo toda la zona de San Bruno y lamentablemente esta tienda pues sufrió severas afectaciones. La empleada no logra salir del establecimiento y lo que comentan es que habría fallecido ahogada. También llegaron los rescatistas para apoyar en la localización del cuerpo y bueno, los trabajos se prolongaron durante esta madrugada. Autoridades informaron que se activaron todas las fuerzas de tarea para poder apoyar a la población que resulte afectada. Y es que en algunas colonias, como la zona de Coapexpan, por ejemplo, el Boulevard Diamante, bueno, el agua ingresó a las viviendas y negocios causando severos daños materiales. Hasta el momento esta información que les llevo es preliminar, ya que bueno, el personal del ayuntamiento y de la Secretaría de Protección Civil continúa trabajando para atender todos los daños que se reportaron aquí en la capital. Justamente por esta situación fue que la SEP decidió suspender clases en varios municipios, entre ellos Xalapa, ya que incluso algunas escuelas sufrieron daños por inundaciones. También de forma preventiva, pues la Universidad Veracruzana se sumó a esta suspensión. En Xalapa, importante mencionar que también se tuvo un albergue para poder atender a las personas en caso de que así lo requirieran. Y bueno, pues será en las próximas horas que las autoridades puedan dar un reporte final, que bueno, sí fue bastante intensa la lluvia que se registró durante aproximadamente 2 horas, no cesó, y bueno, estos fueron algunos de los daños que causaron estas precipitaciones.
0: Así es, vamos a estar muy pendientes y atentos efectivamente con este amplio reporte detallado que nos estás dando esta mañana, Susi, y estaremos pendientes de lo que la autoridad comente más adelante con el recuento de los daños por la tarde noche de ayer y esta intensa lluvia. Pendiente, Susana.
8: Claro que sí, estamos pendientes en caso de que haya alguna eventualidad, pues en nuestras multiplataformas de Liga Noticias se puede usted enterar en tiempo real.
0: Así es, en tiempo real. Gracias, Susi. Buena mañana y pendientes.
8: Que tenga un excelente día.
0: Excelente día. 7:08 a.m. 7:08 es mucha la información, auditorio, que se está generando en torno a este tema de la lluvia el día de ayer. El ayuntamiento de Xalapa efectivamente mantiene un operativo de atención y seguimiento en las zonas afectadas. Ahora hago una pausa, auditorio, porque fue tanta el agua que cayó el día de ayer que sí vienen los escurrimientos, y en lo particular para aquellas zonas de Xalapa, por la misma geografía en la que tenemos en Xalapa, hay colonias que recordemos pues literalmente están en las partes altas, en los cerros, y hay partes y zonas en donde no está pavimentado, ¿no? Viene luego el reblandecimiento de tierra por tanta humedad, por tanta agua que hay en el suelo, subsuelo. Así es que vamos a estar muy atentos y muy pendientes también de lo que la autoridad esté informando, reportando, para a su vez darlo a conocer en la multiplataforma de Oliva Noticias o en las emisiones noticiosas del informativo. Bueno, en dándole seguimiento a estas zonas afectadas por las lluvias registradas durante las últimas horas, con prioridad en los puntos donde se han recibido reportes de mayor riesgo a través de las líneas de emergencia. En un primer corte se contabilizaron 31 deslizamientos y 64 inundaciones en distintos sectores de la ciudad. Entre estos, las colonias afectadas, por ejemplo, la UNEPRI, ahí hubo inundaciones severas, en la Jaramillo, Independencia, Framboyanes, Lomas de San Roque, Lomas del Seminario, Cerro Colorado, la Colonia Salud, Represa de San Bruno, Plan de Ayala, Manantiales, Ampliación Renacimiento y la Colonia 21 de Marzo, que por cierto también se inundó. Yo no lo había visto que se inundara. Vicente Carranza, Venustiano Carranza, es la zona de el dique. Por ejemplo, hay una zona de los lagos, hay un corredor ahí gastronómico importante. Bueno, se inundó también el día de ayer. Ya no decir de Plaza Ánimas, es tiro por viaje en Plaza Ánimas. Plaza Museo, gracias, Cari. Plaza Museo también tiro por viaje. Lástima de los negocios, ¿no? Perdieron. ¿Quién les va a reponer? a los dueños de los negocios su mercancía. ¿Qué hacer con el agua? Porque el agua traía fuerza y venía entrando con todo. Pues no se puede quedar el agua afuera del negocio, ¿verdad? Tiro por viaje. Algo tienen que hacer porque, pobres de verdad, los quienes invierten sus dineros en poner un negocio, tanto trabajo que cuesta, y se les inundó, se les echó a perder pues su venta, ¿no? Plaza Ánimas igual, Plaza Museo igual, y lo que le comento, Venustiano Carranza, que es la zona del dique, en esa zona que hay un pues sí, una especie de corredor gastronómico, muchos negocios de hamburguesas, de tacos, de pizzas, en fin, se echaron a perder también, se inundó esa zona el día de ayer ahí en Jalapa. Durante los recorridos se ha verificado también directamente la situación en las zonas afectadas y se mantiene la coordinación entre las áreas municipales y el Estado para poder atender los reportes y determinar las acciones correspondientes en cada uno de estos puntos. En este sentido, dice el comunicado del ayuntamiento, se confirma también el lamentable fallecimiento, ya lo mencionaba mi compañera Susana García Parra, de dos personas ante los efectos de la intensa lluvia. El ayuntamiento va a continuar con la evaluación de los daños durante las próximas horas debido a las condiciones meteorológicas que podrían mantenerse adversas y generar nuevas afectaciones. La prueba es de que hoy amanecemos también con cielo nublado. Como una medida preventiva ante el pronóstico que va a continuar en las lluvias, autoridades de la Secretaría de Educación de Veracruz determinaron suspender las clases hoy martes en todos los niveles educativos aquí en la ciudad de Jalapa. El gobierno municipal hace un llamado a la población a extremar precaución, evitar zonas inundadas y con riesgo de deslizamiento, y no exponerse innecesariamente durante los periodos de lluvia. Asimismo, se recomienda permanecer al tanto de la información oficial y atender las indicaciones de las autoridades de protección civil y de los cuerpos de emergencia.
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0: Le comentábamos, sin clases el día de hoy como una medida preventiva. Este es un comunicado que emitió el gobierno del estado en conjunto con Protección Civil del estado como una medida preventiva ante las afectaciones ocasionadas por las lluvias. El gobierno del estado determinó suspender las clases este martes 29 de septiembre en todos los niveles educativos de 13 municipios a fin de salvaguardar la integridad de estudiantes, docentes y personal escolar. ¿Cuáles son los municipios? Ahí le va la lista. Bueno, se incluye Jalapa, por supuesto, pero también abarca a los municipios de Actopan, Apazapan, Banderilla, Coatepec, Emiliano Zapata, Jalcomulco, La Antigua, Paso de Ovejas, Puente Nacional, Rafael Lucio, Tlaltetela, Úrsulo Galván y el municipio de Jalapa. Le voy a repetir la lista porque luego nos mandan un mensaje: oiga, y mi municipio también entra, oiga, y en mi municipio. Bueno, ahí le va la lista que emitió gobierno del estado, Es el municipio de Actopan, Apazapan, Banderilla, Coatepec, Emiliano Zapata, Jalcomulco, La Antigua, Paso de Ovejas, Puente Nacional, Rafael Lucio, Tlaltetela, Úrsulo Galván y el municipio de Jalapa. Se exhorta a la población a mantenerse atenta a la información oficial y seguir las recomendaciones de Protección Civil.
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0: En estos municipios que acabo de nombrar, no hay actividades escolares en todos los niveles. La Universidad Veracruzana, efectivamente, aquí en Jalapa, tampoco tiene actividades escolares. Lo que están haciendo algunas escuelas, incluso particulares también, tengo entendido que escuelas públicas, es irse a clases a distancia a través de sus plataformas digitales, o Zoom, o Meet, o cualquier otra que estén utilizando. La Veracruzana tiene una propia, por cierto. Es lo que están haciendo, pero ya sería meramente la coordinación entre los alumnos y su facultad, su director de carrera, entre los maestros. Algunas escuelas están haciendo esa modalidad. 7:13 a.m, yo le recuerdo el WhatsApp del informativo.
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0: La Dirección de Protección Civil y Bomberos informan también a la población en general que se registre la salida de agua del río La Antigua. Este comunicado, por cierto, del ayuntamiento lo pusieron hace un par de horas. Esto en el río La Antigua, por la crecida del afluente, a la altura de la localidad de La Antigua. Ahí es donde está ingresando el agua, en la zona de los Lancheros, conocida así. Este punto, por esa zona de la población del municipio, es la zona o el punto más bajo, presenta de manera recurrente desbordamiento ante el incremento mínimo del nivel del río. La situación no representa, hasta el momento, dice el ayuntamiento, una alerta de desborde general por el río La Antigua. Se mantiene el monitoreo permanente. Se solicita a la población mantenerse atenta también a los comunicados oficiales.
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0: Mientras tanto, un aviso preventivo en el nivel del río Actopan. Ya fuimos al río La Antigua, ahora en el río Actopan, derivado de las intensas lluvias registradas en la zona alta aquí en Jalapa y en las regiones aledañas. Se prevé también un incremento en el nivel del río Actopan durante las próximas horas. De acuerdo con la información proporcionada por Protección Civil del Estado y Municipal también, estos incrementos podrían presentarse a partir de las 0 horas. Por ello se exhorta a la población y a los habitantes en general en la Riviera de los Márgenes y en las zonas cercanas al río a mantenerse atenta a los comunicados oficiales y tomar las medidas preventivas necesarias. Las recomendaciones: mantenerse informada a través de fuentes oficiales, evitar acercarse o permanecer en las márgenes del propio río. Otra recomendación: proteja documentos y pertenencias importantes. Otra más: atienda oportunamente a las indicaciones de las autoridades locales. En caso de alguna situación de riesgo, solicite apoyo a las autoridades correspondientes. La prevención es tarea de todos. Protección Civil del municipio de Úrsulo Galván, teléfono 296-9626-867. Le repito el teléfono del Ayuntamiento de Úrsulo Galván, Protección Civil 296-962-6867. Es la información preliminar que está reportando el Ayuntamiento de Úrsulo Galván.
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0: 7:18 a.m. 7:18 o también el 911, ¿no? En su caso y en su defecto, el 911, que es un teléfono general también de uso de emergencia para estos casos en sus ayuntamientos, y estar muy atentos y muy pendientes de las redes sociales oficiales, ya sea de su comunidad, de su municipio, sobre todo. No dejarse engañar por cadenas de WhatsApp y el golpe de agua que ya viene y nada de eso. Únicamente infórmese por las redes oficiales de sus municipios. Estamos informando también en estos momentos en las redes sociales de Oliva Noticias: deslizamiento de tierra en el andador Carlos Lascurain de la colonia Reforma, aquí en Jalapa. Vecinos resaltan que desde el 2022 han estado solicitando pavimentación y la construcción de dos muros de contención. Es parte del mensaje original que nos han enviado a Oliva Noticias a través de las redes sociales. Dice el mensaje: estamos incomunicados. Es una pendiente elevada de poco más de 25 metros por el lado acumulado de la subida de los vehículos. No pueden en estos momentos subir los vehículos. Son imágenes que nos envía una radioescucha seguidora en las redes sociales, Xochitl S. Muchísimas gracias. Ahí tenemos ya las imágenes de las redes sociales de Oliva Noticias. Vamos a hacer una pausa muy breve, 7:20 a.m, y enseguida regresamos con mucha más información, con más reportes y, por supuesto, los detalles sobre esta intensa lluvia que ha dejado en la capital veracruzana, los destrozos que dejó en la capital veracruzana por las últimas horas, desde la tarde noche de ayer. Anuncios, volvemos.
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0: Estamos de vuelta, ahora son las 7 de la mañana con 23 minutos. Con respecto al tema de la reforma constitucional para retirar la declaración de procedencia a presidentes municipales, síndicos y titulares de consejos municipales, ayer la gobernadora del estado, Rocío Nale, defendió esta iniciativa que ella envió el Poder Ejecutivo al Poder Legislativo. Argumentó que quienes buscan un cargo público deben hacerlo para trabajar y no para obtener protección frente a posibles responsabilidades.
21: ¿Uno a qué viene aquí? A trabajar, a servir. Yo he tenido fuero cuando fui diputada, cuando fui senadora. Nunca lo he necesitado. Estoy aquí, yo estoy viendo a ver en qué voy a trabajar, cómo avanzamos, cómo bien administramos, cómo actuamos bien. Yo no vine aquí a buscar un refugio o una protección. Yo vine aquí a trabajar, avanzar en Veracruz. Y yo creo que los alcaldes también. Los alcaldes se postularon pues para ayudar a su pueblo, no para buscar una protección. Y yo los veo a los alcaldes en su mayoría sin problema. Están en el mismo sentido, igual que los síndicos y los regidores. Es cuidar nuestros pueblos y nuestra sociedad y la gobernanza. Una comunidad, un estado que tiene gobernanza, que se lleva con moral, con ética, o sea, con humanismo, pues va a llegar a buen puerto. Pero si nada más lo buscan para protegerse de algo, pues ya desde ahí imagínense el problema para el municipio y para el estado.
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0: Por su parte, el presidente municipal de Orizaba, Hugo Chaín Curi, aseguró que no existe preocupación de su parte ante la reforma constitucional aprobada por el Congreso de Veracruz para eliminar la declaración de procedencia conocida como el fuero. Esto para presidentes municipales. Habla Hugo Chaín Curi.
2: Mira, yo creo que eso, que se preocupen los que se tengan que preocupar, ¿no? Aquí no hay ningún problema. Nosotros siempre hemos trabajado de la mejor manera, pensando en el bienestar de las familias, pensando en mejorar nuestra ciudad, pensando siempre en que tengan todas nuestras acciones tengan un impacto positivo en la vida de las personas, en el día a día. Entonces, a mí me tiene sin cuidado, sinceramente, ¿no? O sea, es una medida que, si es para bien, que vaya. Y pues al final no está en nuestras manos, creo que ya la aprobaron los diputados.
22: Pero hecho, tiene que pasar a cabildos.
2: Vienen a los ayuntamientos, pues ya veremos.
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0: Y en otros temas, será el próximo 29 de noviembre, domingo, en Plaza Lerdo, aquí en Xalapa, cuando la gobernadora Rocío Nale lleve a cabo su segundo informe de labores, así lo confirmó.
21: Y ya lo estamos preparando, es rendición de cuentas que hemos hecho, hemos avanzado mucho. Y pues lo voy a dar a conocer al pueblo de Veracruz, es el 29 de noviembre, aquí en Plaza Lerdo, igual.
22: ¿Y va a hacer recorridos en la entidad para dar un informe regional?
21: Posiblemente, pero lo voy a hacer aquí en Plaza Lerdo. Es que después de que lo haga en Plaza Lerdo, yo tengo que ir a comparecer a la Cámara de Diputados. Entonces, a lo mejor a los 8 o 10 días tengo que ir a la Cámara de Diputados. Entonces, preparo también la comparecencia. Y luego viene Navidad, etcétera, etcétera. Pero vamos a entregar el informe.
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0: Tengo las 7 de la mañana con 27 minutos. La directora del DIF estatal, Clara Mora, invitó a la población en general a sumarse a la donación para la construcción de un CRIT, esto en Minatitlán, Veracruz, el cual atenderá a familias de las regiones Olmeca, Cuenca del Papaloapan, Sierra de Sotiapan y de los Tuxtlas, además de poder recibir pacientes también procedentes del estado vecino de Oaxaca, Tabasco, Chiapas. El proyecto convertirá a Veracruz en la entidad con 2 CRITs respaldados por el gobierno del estado, uno que está en Poza Rica y otro que se pretende hacer en el sur, allá en Minatitlán. El estado también comprometió una construcción anual para su operación durante 25 años. La construcción está prevista para iniciar en el último trimestre del 2026 y concluir hacia el último trimestre del 2027. La meta es de 426,978,000 pesos más un peso, con el 10 de octubre, cuando inicia este evento del Teletón, como cada año. Habla Clara Mora, directora del DIF.
23: Vamos a tener la oportunidad de tener un nuevo CRIT en Minatitlán, en donde vamos a tener muchas, muchas personas que van a acudir a ese espacio. Entonces, actualmente, pues ya contamos con esos 3 y ahorita estamos en espera de que vamos a apoyarnos con el Teletón para crear el CRIT de Minatitlán. El CRIT de Minatitlán es el resultado de la alianza gobierno del estado con Fundación Teletón, siendo Veracruz el primer estado con 2 CRITs apoyados por su gobierno estatal. Nuestro propósito es acercar la atención especializada a las familias del sur de Veracruz. El proyecto cubrirá las regiones del sur y recibirá a usuarios provenientes de estados aledaños. El inicio de la construcción será en el último trimestre del 2026 y finalizará su construcción en el último trimestre del 2027.
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0: La gobernadora, ya en otro tema, Rocío Nale, confirmó también que se redujo la plantilla de estudiantes en los jardines de niños de Veracruz, por lo que anunció acciones concretas para apoyar a las familias. El gobierno del estado pretende realizar una convocatoria para que niñas y niños que no se inscribieron al inicio del nuevo ciclo escolar puedan incorporarse durante el segundo periodo. Además, aseguró también que se va a buscar ampliar la disponibilidad de espacios y anunció que quienes ingresen mediante la convocatoria de enero recibirán mochilas y un paquete completo de materiales preescolares.
21: Lo que fue primaria, pues más o menos se estabilizó, pero donde cayó la matrícula fue en kinder, precisamente. Y dije, a ver, yo necesito saber que efectivamente ningún niño o niña se quede sin ir al preescolar. Y nosotros ahora en enero, aunque sea la mitad del semestre, vamos a convocar para todos los niños y niñas que se queden fuera o que no hayan ido al kinder para que asistan a sus kinderes. Vamos a ampliarla para que tengan un espacio, les vamos a dar sus mochilas, sus útiles a todos los niños que vayan a kinder. Se los entregamos ahora en agosto a municipios de la Sierra de Songolica, municipios de la Sierra de Sotiapan y municipios de, bueno, de la Huasteca ya habíamos entregado, nos faltaba de la Sierra de Misantla, pero va a ser para todo el estado.
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0: En esta conferencia de prensa, la gobernadora también se refirió al tema del Estadio Jalapeño, de su remodelación, las etapas, que ya está pues más que concluido, terminado, falta una etapa más, que es el tema de la remodelación de la pista. Ya se hizo un trabajo importante externo del inmueble. Escuchemos parte de lo que comentó.
21: La segunda etapa es que se va a cambiar la pista, que es costosa, por eso la dejamos para la siguiente etapa. Se está revisando el pasto, si está en buenas condiciones o lo que sea. Ya es el trabajo menor. Ha quedado bellísimo, bellísimo el estadio. La verdad me da muchísimo gusto que haya quedado tan bien, sus 100 años, para que dure otros 100 años. Y sí estamos viendo a ver cómo lo reinauguramos.
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0: Mientras tanto, la gobernadora recordó también que está prohibido el uso de recursos y programas públicos para la promoción personal. Explicó también que los partidos y coaliciones deberán utilizar sus propios mecanismos para seleccionar candidaturas y aseguró que respetará esas decisiones.
21: Es un delito electoral utilizar los programas federales para promoción electoral o personal. O sea, es un delito electoral. Y ya una persona que cometió un delito electoral, pues ya no puede ser candidato. Desde ahí, ya, desde ahí. Esa es la primera. La segunda, en el caso de Morena y la Alianza, pues hay un mecanismo propio del partido o de la alianza para seleccionar a las personas que van a ir a la diputación local o federal. Y yo voy a respetar eso. Cada partido tiene su mecanismo y cada partido hará lo que tenga que hacer siempre y cuando pues no cometan delitos electorales. Sea quien sea, de donde sea.
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0: Tengo ya las 7 de la mañana con 33 minutos. Mientras tanto, en temas de lo político, el dirigente estatal del partido Morena en Veracruz, Esteban Ramírez Cepeta, advirtió que los servidores públicos interesados en postularse dentro del proceso electoral 2027 deberán separarse de sus funciones previo a su registro. Y en la entrevista explicó también el propio Cepeta que la medida de separación aplica de manera general para cualquier servidor público.
4: Bueno, todavía no podemos hablar de candidaturas y tampoco porque tenemos que cuidar mucho el tema legal. Ya inició, como bien lo mencionaste, el 10 de septiembre el proceso federal electoral y debemos de cuidar mucho todas las cuestiones que impliquen una intervención en el sentido de el tema de la elección. Nosotros estamos esperando la convocatoria para revisar si nuestro movimiento va a tener precampañas. Las precampañas empiezan para las elecciones federales en enero y vamos a esperar nada más que nos vaya definiendo la Comisión Nacional de Elecciones. Quien quiera participar, pues si son legisladores, no necesariamente tienen que renunciar. Hasta ahorita no me han dicho directamente los compañeros diputados federales o locales, algunos no me han dicho si quieren participar para las coordinaciones coordinaciones digitales. Nosotros vamos a esperar nada más que nos invitan la convocatoria y esperarlo. Las cuestiones de los funcionarios, funcionario que quiera participar, ellos sí tienen que renunciar al día de su registro para las coordinaciones, para que se pueda estar en el proceso interno. No olvidemos que nuestro proceso interno es una cuestión de la encuesta. Entonces ellos van a tener que medirse, los funcionarios de cualquier nivel, municipal, estatal o federal, tienen que renunciar un día hábil antes del registro a su aspiración.
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0: Mientras tanto, el Partido Verde Ecologista de México, aquí en Veracruz, ya propuso la instalación de una comisión especial encargada de analizar detalladamente a cada aspirante que busque una postulación de cara al proceso electoral del próximo año. Ya en entrevista, el dirigente estatal de este partido político, del Verde, Edgar Herrera Lendechi, dio a conocer que la propuesta nacional busca blindar las planillas mediante la revisión exhaustiva de cada uno de los perfiles.
5: Sí, fíjate que a nivel nacional se propuso la creación de una comisión de análisis de candidaturas, que eso va a proponer la coalición a nivel nacional y muy seguramente la vamos a aplicar a nivel local. Simplemente es el tener una buena reputación, el no tener antecedentes penales, obviamente que sean reconocidos y esos liderazgos que tengan dentro de sus distritos, dentro de sus cabeceras distritales, y van a ser propuestas con una buena reputación.
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0: 7:36 de cara al proceso electoral que ya inició, el federal, por cierto. En noviembre arranca el proceso electoral local o estatal. Bueno, el Partido del Trabajo, el PT, aquí en Veracruz, se mantendrá como un aliado de la Cuarta Transformación, así lo informó la diputada local Elizabeth Morales. Ayer en entrevista declaró también que su participación en la coalición dependerá de los acuerdos nacionales y del análisis de competitividad en cada distrito.
6: Somos aliados de la Cuarta Transformación, eso no hay ninguna duda. En algunas elecciones iremos y en algunas candidaturas iremos seguramente como aliados y en algunas otras probablemente no. Es un análisis que está haciendo la Coordinadora Nacional y nosotros estaremos en disposición de esperar cuáles son sus indicaciones al respecto para poder hacer en Veracruz lo que nos corresponda. Pero es un hecho que en algunos momentos sin duda seremos aliados para candidaturas y en otros no. Lo que sí es que somos aliados en la transformación del país.
8: Pero se va a buscar también que se favorezca al Partido del Trabajo, ¿no? Porque en la elección anterior, pues demostraron que solos les puede ir muy bien.
6: Vamos a buscar ser tomados en cuenta con responsabilidad en las encuestas y en donde el Partido del Trabajo, nuestros candidatos tengan mayor posicionamiento y mayor fuerza, vamos a solicitar que seamos quienes encabecemos la alianza, de haber alianza en esos distritos.
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0: Mientras tanto, el Partido Acción Nacional aún no tiene definido el método que va a utilizar para elegir a sus candidatos o candidatas para el proceso electoral del próximo año. La dirigente estatal del Partido Político Blanqueazul, del PAN, Ana Ledesma López, explicó también que el reglamento fue aprobado recientemente por el Consejo Nacional, pero detalló que todavía se están evaluando distintas vías que van desde la votación de la militancia y la aplicación de encuestas.
9: Federal, el 6 de noviembre me parece que se instala, bueno, entre el 6 y el 9 de noviembre seguramente se instalará el proceso local, bueno, de acuerdo al calendario electoral todavía estamos en tiempo para definir cuál va a ser el método de selección de candidatos, ¿no? Recordemos que desde el año pasado nuestro dirigente nacional Jorge Romero anunció pues la apertura del Partido Acción Nacional con el ahora te toca a ti, entonces estamos invitando a las ciudadanas y ciudadanos para que se registren en la aplicación y sean hombres y mujeres de la sociedad civil quienes encabecen las candidaturas. Estamos ya en el proceso de entrevistas para todos los hombres y mujeres que se registraron. Ese proceso lo está llevando directamente la dirigencia nacional.
24: ¿Van a hacer algún tipo de alianza con partido?
9: No, hasta el momento no.
25: Por ahí el PRI creo que tenía la intención, ¿se ha acercado a dialogar con ustedes?
9: No hemos tenido ningún acercamiento de dirigencia estatal a dirigencia estatal, no ha existido. Estamos únicamente haciendo las entrevistas por el momento a través de la dirigencia nacional con los hombres y mujeres de distintos distritos que se registraron y que tienen la intención de participar.
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0: 7:39, el miércoles 30 de septiembre, mañana, vence el término para que los 212 municipios, 212 ayuntamientos, entreguen al Congreso del Estado las leyes de ingresos y presupuesto de egresos 2027. El diputado Paul Martínez María exhortó a acatar esta fecha establecida, de lo contrario no tendrán incremento presupuestal para el siguiente ejercicio.
26: Les solicitamos que ya vayan entregando
10: porque de lo contrario, pues el tiempo les va a comer, porque tienen que hacer en algunos casos muchas correcciones. El año pasado, algunos que no entregaron en tiempo y forma se tuvieron que quedar con el presupuesto y con la ley que había aprobado anteriormente. Vemos buena respuesta, ya están remitiendo varios ayuntamientos, sin embargo, pues no se confíen, los tiempos les pueden ganar. Les hemos dado explicaciones al respecto a los municipios, hicimos ya un curso presencial para los tres temas, ley de ingresos, presupuesto de egresos y plantilla de personal, y les dimos después un curso virtual enfocado específicamente a las dudas que ellos pudieran tener para aclararles cualquier situación que no hayan entendido. Además de eso, también dejamos abiertas las puertas del Congreso, de esta comisión, para recibirlos, recibir a sus asesores o al personal de los ayuntamientos y decirles así paso a paso cómo elaborar sus leyes de ingresos, sus presupuestos de ingresos y la plantilla de personal. Es muy importante, se los hemos dicho, que en el tema de la plantilla de personal verifiquen que ninguna persona de confianza pueda ganar más que los ediles.
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12: El huracán Polo debilita su fuerza en Baja California Sur y se dirige hacia Guaymas, Sonora. Identifican al agente del ICE que asesinó a un mexicano el pasado 7 de agosto. Se cateron más inmuebles por caso Pamusé-Yep. También sellaron drogas, así lo anunció la fiscal general del estado. Hay cierre de caminos en Jico por intensas lluvias. Lluvias dejan dos muertos en Jalapa, alertan por más lluvia. Ricardo Arjona y Grupo Firme unen sus voces en inesperada colaboración.
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0: 7:44 a.m. Le agradecemos que nos tome la comunicación esta mañana la presidenta municipal de Jalapa, Daniela Griego Ceballos. Buenos días, alcaldesa, bienvenida.
32: ¿Qué tal? Buenos días.
0: Alcaldesa, la fuerte lluvia de ayer, más de 2 horas de mucha agua, intensa agua, en la capital veracruzana, con afectaciones visibles y severas para la ciudad. Coméntenos, por favor, cuál es el reporte actualizado que tiene usted.
32: Bien, el reporte de las afectaciones hasta hace un rato, tuvimos 31 deslizamientos en 19 colonias, y 64 puntos de inundación en 29 colonias. Eso fue lo que recibimos por parte de la ciudadanía, lo que recorrimos, y ahorita estamos iniciando pues otros recorridos para, con las zonas afectadas. Se concentra más hacia la parte oeste de la ciudad, que es donde está la mayoría de las de los puntos de afectación. Algunas colonias que ya hemos estado diciendo, Lomas del Seminario, Plan de Ayala, Lomas de San Roque, San Bruno, Framboyanes, Manantiales, Cerro Colorado, en fin, que es donde cayó más intensamente la lluvia. Traemos un acumulado en la parte de Seminario, en el punto, en la estación de Seminario, 135 milímetros, que fue, llovió muchísimo. Y entonces, bueno, pues ese es donde se concentran más las afectaciones. Hemos estado dando atención y ahorita empezamos los recorridos para seguir apoyando.
0: Oiga, alcaldesa, se inundó, por cierto, ayer una zona que yo no veía, registraba recientemente o en los últimos años que se inundara de esa magnitud, la zona de Venustiano Carranza, que es la zona del dique, la zona de los lagos. Hay ahí un corredor gastronómico interesante, pero ayer se inundó también.
32: Sí, pero no fue una afectación mayor. Estamos atendiendo, se atendió afortunadamente en algunos puntos bajo el agua, no tardó mucho en bajar. Sin embargo, en otras zonas sí hubo necesidad de meter el Vactor, que tiene SEMAS. Ahorita hablaba la gobernadora, nos van a prestar otros de CADER, y estamos recibiendo también los reportes de la ciudadanía donde todavía hay agua adentro de casas o en algunas calles para poder nosotros mover el Vactor. Pero la parte pues más fuerte en San Bruno, que digamos estuvo el desbordamiento del río Carneros, la Colonia Salud, la JJ Panes, que entramos anoche Hortensia a poder sacar agua, pero hoy seguimos las labores de limpieza.
0: Oiga, alcaldesa, ¿albergues?
32: Albergues, tenemos un albergue en la aldea Meset, que depende del DIF, está en Justino Sarmiento, esquina Jorge Cerdán. Desde anoche está habilitado, se dio a conocer así, quienes pues pudieran, necesitaran salir de sus casas. Tuvimos algunas personas que tuvieron que desocupar sus casas por el riesgo en la colonia Independencia, en la UNEPRI, y se les ofreció el albergue. Sin embargo, bueno, la gente prefirió ir con sus familiares, pero el albergue está habilitado desde anoche para quien lo requiera. Incluso vamos por las personas si es necesario para poderlas trasladar al albergue.
0: Estamos conversando, auditorio, esta mañana con la presidenta municipal de Jalapa, Daniela Griego Ceballos. Oiga, alcaldesa, se confirma hasta el momento, lamentablemente, dos personas fallecidas, ¿verdad?
32: Así es, dos personas, un joven y una jovencita, uno en la colonia Independencia por un deslave, un deslizamiento, y la joven en la inundación en la represa de

0: Una va a seguir lloviendo, esperemos que no con la intensidad que llovió ayer, porque no estaba pronosticada esa intensidad, pero de todos modos que la gente tome sus precauciones, por favor, sobre todo en zonas de riesgo, que puedan salir, puedan pasar el día o la noche fuera de su casa, si requieren el traslado a al albergue, que nos hablen. Tenemos habilitados 2 niños en protección civil, que se dieron también ya en el boletín, en las redes sociales también pueden pedirnos o mandarnos el reporte. Si es necesario, nosotros trasladamos, pero que no se arriesguen. Esperemos que hoy no llueva con la misma intensidad, pero va a llover, va a seguir lloviendo y necesitamos resguardar a familias que estén en zona de peligro, o sea, yo en estas colonias, sobre todo en la parte alta, donde están las casas, pues, ubicadas en zonas de riesgo, en pendientes, de preferencia, lo mejor sería que salieran a casa de algún familiar o al albergue para que no pasen riesgos y esperemos pues que pase este día, que es, digamos, después de la afectación de ayer, pues está la tierra reblandecida, todavía hay agua y necesitamos pues poco a poco volver a la normalidad. Nosotros seguimos con las tareas de limpieza ahorita, pero sí, sí es importante que la gente mantenga la calma, se reporte a los teléfonos de Protección Civil o a las redes sociales del ayuntamiento si requiere ayuda para que nosotros acudamos.
1: Muy bien, gracias alcaldesa. Estamos pendientes de la información que ustedes también como autoridades estén emitiendo para reproducirla. Que tenga buena jornada.
0: Así es, gracias, gracias. Hasta luego.
1: Hasta luego, la presidenta municipal de Xalapa, Daniela Grego Ceballos. Ahora Pepe Llanos, desde la Secretaría de Protección Civil y las condiciones para las próximas horas.
2: Buen día. La Secretaría de Protección Civil informa el pronóstico del tiempo para este martes 29 de septiembre del 2026. Se espera continúe el evento de surada de intensidad moderada a fuerte, especialmente en la zona sur del estado, manteniendo un ambiente caluroso y bochornoso en gran parte de Veracruz. Sin embargo, por la tarde-noche aumentará el potencial de lluvias y tormentas, especialmente del centro al sur de la entidad, donde algunos eventos podrían ser moderados a localmente fuertes. Se recomienda tomar precauciones ante la posibilidad de actividad eléctrica, rachas de viento y lluvias localmente fuertes. Ahora el pronóstico por regiones. Región Norte, se espera ambiente caluroso y bochornoso al mediodía y primeras horas de la tarde. El potencial de lluvias ligeras a moderadas se concentra principalmente en zonas montañosas durante la tarde-noche, acompañadas de tormentas dispersas. El viento moderado será del este y sureste, con algunas rachas en la costa y en zonas de tormenta. Por la noche el ambiente será templado a fresco. Región montañosa central. Durante la mañana dominará cielo medio nublado a despejado con ambiente cálido hacia el mediodía. Por la tarde aumentarán los nublados y las lluvias de moderadas a localmente fuertes con posibles tormentas. El viento será del este y sureste moderado, con rachas en la región de Orizaba y el Valle de Perote y en áreas de tormenta. Se prevé ambiente fresco a frío por la noche y madrugada. Costas y llanuras del centro. Se espera calor y bochorno al mediodía y primeras horas de la tarde. El viento soplará del este y sureste moderado, con rachas en la costa. La probabilidad de lluvias aumenta por la noche y madrugada, con eventos ligeros a moderados y posibles locales fuertes, acompañados de tormentas. Ambiente templado por la noche y madrugada. Para la región sur, continuará la surada de intensidad moderada fuerte, especialmente entre Jesús Carranza y la región de los Tuxtlas, favoreciendo condiciones muy calurosas y bochornosas durante la mañana. Por la tarde-noche aumentará el potencial de lluvias y tormentas de intensidad moderada y en las zonas altas se pueden registrar locales fuertes. Por la noche y madrugada dominará un ambiente templado. Mantente al pendiente de las actualizaciones y sigue las recomendaciones de Protección Civil. Este fue el pronóstico del tiempo.

0: Gracias a José Llanos con esta información de las condiciones del tiempo que tendremos en Veracruz. Le recuerdo, suspensión de clases, todos los niveles educativos, exclusivamente hoy martes, en donde no habrá clases, en Actopan, Apazapan, Banderilla, Coatepec, Emiliano Zapata, Jalcomulco, La Antigua, Paso de Ovejas, Puente Nacional, Rafael Lucio, Tlanehuayocan, San Andrés, Tlanehuayocan, Úrsulo Galván y aquí en la ciudad de Jalapa. Cualquier información, situación de emergencia que tengan en estos municipios, pueden marcar al 911 por el tema de las lluvias. El presupuesto de aproximadamente 1.399 millones de pesos es lo que está planteando el OPLE Veracruz para las elecciones 2027. Esto lo comentó ayer la consejera presidenta del OPLE en esta sesión extraordinaria del Consejo General del OPLE, Marisol Delgadillo Morales. La escuchamos.
1: Con el cual este organismo estaría atendiendo el ejercicio del 2027, que contempla efectivamente las actividades del proceso para la elección del Congreso del Estado y el caso del inicio de la elección judicial. Estamos hablando de un anteproyecto de 1.399 millones aproximadamente, con el cual estaríamos atendiendo este proceso electoral y pues también las actividades inherentes al otorgar las prerrogativas a los partidos políticos.
2: Ahí se incluye el presupuesto para los sueldos y salarios de quienes van a integrar los consejos distritales.
1: Sí, todo en este proyecto estamos contemplando pues todo lo que vaya a ser el funcionariado electoral que se va a sumar a las filas de este organismo, que incluye a los integrantes de 30 consejos, que recuerden que cada proceso electoral instalamos nuestros consejos distritales o municipales dependiendo del proceso. En esta ocasión iremos a instalar 30 consejos distritales con presidencias, consejerías, vocalías de capacitación, vocalías de organización, personal de apoyo que asiste también a estos consejos, aparte capacitadores electorales, asistentes, supervisores electorales, y pues estamos ahí
2: atendiendo. ¿Y en esta ocasión cómo se va a definir su sueldo? Porque en el proceso anterior dependió mucho del número de casillas que integraran el municipio.
1: Sí, estamos esperando también que ya se cierren los números de las casillas, tentativamente estaremos instalando, evidentemente estarán oscilando en casi las 11.000 casillas, 10.900 y tantas casillas que se estarán instalando para este proceso electoral.
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0: Gracias por los mensajes y reportes que nos llegan al WhatsApp del informativo. Cari, muy buenos días.
4: Hola, ¿qué tal? Muy buenos días. Gracias de verdad por ser también usted, ciudadanía, una parte importante de esta asistencia que se está dando a mucha gente que en estos momentos está sufriendo las consecuencias de las lluvias, sobre todo de lo que ocurrió anoche. Como ya se informó, muchas zonas de Jalapa inundadas de manera pues lamentable, negocios, viviendas, escuelas. Vimos también ahí una escuela en la Lagunilla, si no mal recuerdo, que se inundó, y cómo sacaban a los niños con mucho cuidado, pero les llegaba el agua a la cintura. Es increíble la cantidad de lluvia que cayó anoche, no solo en Jalapa, también en otros municipios aledaños, caminos cerrados, por ejemplo, hacia Jico está cerrado, hacia Chicontepec, Naolinco. Entonces, tome sus debidas precauciones si usted va a viajar. Y también hay todavía afectaciones, algunas ramas caídas, árboles, en las calles de la ciudad todavía hay desechos de piedras, lodo. Entonces, ahorita nos están avisando, por ejemplo, que hay un árbol caído en la calle Mérida junto al Panteón, se llevó la barda. Esto es en la colonia Progreso, aquí en la capital del estado. Vamos a tener mucha atención con todos sus reportes. Otra persona anoche nos escribía, mucha gente anoche nos escribió, gracias por los mensajes, los videos que compartió usted para las redes y avisar a otras personas. También los llamados de auxilio que estuvimos canalizando para Protección Civil y las autoridades correspondientes. Y también mucha gente compartiendo los números de emergencia, también lo agradecemos en los grupos de WhatsApp, y también nos los mandaron a nosotros para cualquier emergencia, que la gente estuviera pues informada. Por ejemplo, anoche nos mandaron este reporte para reportar a un chofer de la línea del SUX que cubría la ruta de Campo de Tiro, zona B, y bajó a todos los pasajeros en medio de la inundación, entre ellos estudiantes, personas de la tercera edad, una mujer con su bebé, sin importarle nada, y los bajó, dijo que no era su problema y se fue hacia Banderilla a esconderse en un taller. iba la hija de esta persona que nos escribe y dice que no le devolvió el pasaje a nadie, lo que pagaron al subir para llegar a sus destinos. Y, por ejemplo, la hija de esta persona salió desde la Facultad de Medicina, tomó el camión ahí cerca de un pues conocido supermercado, y pues fue una de las afectadas porque se bajó en medio de la inundación, pues muy lejos de lo que era su destino. Entonces, pues ahí tache para este chofer de esta línea. No nos manda la fotografía, lamentablemente, para hacer el reporte completo. Otra persona nos escribió, nos decía, en la avenida Luz del Barrio, junto a la gasolinera y una farmacia, subió el nivel del agua hasta 1 metro. Y bueno, se solicita el apoyo del municipio para destapar el tragatormentas, ya que tiene tierra y pasto, y a los vecinos o colonos no nos permiten destaparlos porque nos advirtieron que si lo hacemos es un delito y podemos ir a prisión. Entonces, bueno, pues ahí está también el llamado. Vamos a escuchar a una persona que además, muy atinado su comentario y una recomendación para todos. Vamos a escuchar lo que nos...
3: Marina, bueno, sea licenciada, bueno, verás, pues el resultado de, por ejemplo, de la zona del dique que se inundó y que jamás había pasado, lamentablemente todo el tiempo está lleno de basura en esa zona. Toda la...
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3: Y pues en las colonias también. Entonces espero y la gente haga conciencia y que se solidaricen a no tirar basura, porque esas son las consecuencias, inundaciones, y pues lamentablemente el gobierno no todo lo puede hacer. Como personas, como sociedad, deben de hacer conciencia y no tirar basura para evitar ese tipo de inundaciones. Por ejemplo, como usted lo dijo, licenciado, en el dique. Se le pide, mi nombre es Tomás Rojas.
4: Muy bien, Tomás, bueno, es parte de lo que hoy nos dice. Otras personas también han escrito, por ejemplo, Sergio Ochoa también nos dice, después de la lluvia del día de ayer, ciudadanos debemos reflexionar sobre los daños que causamos por tirar basura a la vía pública. Y desde el municipio de Emiliano Zapata están reportando que en la calle camino a Colonia Santa Lucía se rompió el concreto de la calle, lo cual termina en un socavón, están preocupados. Un comentario a la autoridad, ojalá arreglen la curva de conocido centro comercial para llegar al fraccionamiento La Pradera, ya que con las aguas, como de anoche, se llena de agua esa curva, y anoche estaban varios carros ahí varados, lo cual provocó un caos. Bueno, pues siguen los mensajes, pero también tenemos la información deportiva, así que vamos con nuestro compañero Pablo César Monsalves.
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7: Gracias, buenos días, amigos, ¿cómo están? Luego del empate a 1 contra la selección Colombia el pasado sábado en Baltimore, la selección mexicana afrontará su segundo compromiso de la fecha FIFA de septiembre-octubre, y su rival será el combinado de Perú en el Sports Illustrated Stadium de Harrison, Nueva Jersey. En su presentación al frente del Tri, Rafa Márquez dio pequeñas muestras de lo que pretende implementar bajo su gestión, de tal modo que el equipo dejó buenas sensaciones ante los ojos de la afición, por lo que se espera que ante los peruanos se mantenga la actitud ofensiva y la corrección paulatina de errores defensivos. De los últimos 11 enfrentamientos entre estas selecciones, México ha salido victorioso en 5 duelos, el resto los han dividido en 3 empates y 3 derrotas. La selección inca no acude a una Copa del Mundo desde el Mundial de Rusia 2018, por lo que de la mano del brasileño Mano Menezes, quien asumió el cargo el pasado mes de enero, pretende ir conjuntando un equipo que aspire seriamente a calificar el Mundial de 2030, aunque por el momento viene de una derrota de 4-1 ante Estados Unidos del pasado sábado. México contra Perú dará inicio a las 7 de la noche, hora del centro de México, con transmisión por Canal 5, Azteca 7, TUDN, Claro Sports Premium y Amazon Prime Video. En tema aparte, el día de ayer finalizó la jornada 2 de la fase de grupos de la UEFA Nations League con un par de encuentros. En un partido celebrado en Bruselas, la selección de Francia, bajo el mando de Zinedine Zidane, superó a Bélgica 1-0 con anotación de Michael Olise al minuto 88 para permitir que los galos acumulen su segunda victoria en el torneo para situarse con 6 puntos como líder del grupo A. En el segundo duelo del día, la selección de Turquía no pudo en casa con el poderío de Italia y cayó 4-1 para que el técnico Roberto Mancini obtenga su primer triunfo en su segunda etapa al frente del seleccionado trasalpino. Para cerrar, informarle que será este martes cuando se pongan en marcha los playoffs dentro del béisbol de Grandes Ligas con los 4 juegos número 1 de las series de comodines. Cronológicamente, los juegos se disputarán del siguiente modo. En el Truist Park, Los Bravos de Atlanta recibirán a los Phillies de Filadelfia con pronóstico de victoria, al menos para este juego, el cual iniciará a las 12 del día por Fox y Fox.

0: La serie entre los Astros de Houston y los Medias Blancas de Chicago será en el Daikin Park, Casa de los Tejanos, con inicio a las 3 de la tarde por ESPN y Disney Plus. También por este par de canales iniciará a las 6 de la tarde el duelo entre los Yankees de Nueva York y los Medias Rojas de Boston en un capítulo más de esta antigua rivalidad. Y finalmente en el Petco Park de San Diego abrirán sus puertas para el duelo entre los Padres y los Cachorros de Chicago. Ese juego iniciará a las 8 de la noche por Fox y Fox One. Cabe apuntar que las series de comodines son a ganar 2 de 3 encuentros. Para Oliva Noticias, Paulo César Monsalves.
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2: Nos vamos, gracias Paulo, nos vamos. ¿Algo más, Cari, que tengas ahí? No, ya no. Bueno, nos vamos, gracias Karina Reaga, su dirección Noticias. Yesenia Ramírez, gracias. Nos coordina la información para el portal y redes sociales. En controles, Elías Urruti. Esté pendiente de la información que Oliva Noticias le está actualizando sobre el tema de la lluvia, las afectaciones que ha dejado en Jalapa en lo particular y en los demás municipios también, en donde se ha marcado ascenso importante de agua en algunos afluentes, en algunos ríos. Pero esté muy atento y muy pendiente a toda esta información que le vamos a estar generando a través de nuestras redes sociales de Oliva Noticias. Le espero a las 12 en punto con la actualización de la información. Pásela bien, buena mañana.
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5: Mensaje del arzobispo Jorge Carlos Patrón Wong.
6: Dios nos llama todos los días a ser felices hijos de Dios. Cristo nos fortalece con su poder, con su gracia para levantarnos si hemos caído, acercarnos si nos hemos alejado y comenzar una vida nueva. Para Dios nunca es tarde. Para Dios no hay imposibles. Cuando escuchemos su voz, no endurezcamos el corazón. Estemos disponibles para responder: aquí estoy, Señor, habla, que tu servidor escucha. 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
3: Hola, bebé.

0: aquí ya, qué moño apareciendo. Tenemos regalos para people esta mañana, qué moño. Tenemos nada más y no menos que boletos dobles para que traes con sensación a la Expo Animex en el Hotel Holiday Inn. Así es, parejando. ¿Cómo te los ganas? Muy sencillo. Solamente mándame tu nota de voz al 2281-614-955 diciéndome por qué te los quieres ganar, por qué quieres ir a la Expo Animex. Así de sencillo, te vas al Hotel Holiday Inn el sábado 3 y domingo 4 para la Expo Animex. La neta es que vienen bastantes personas muy chidas. Viene la voz de Naruto, viene la voz de Ash Ketchum, viene también la voz de... también viene el luchador, un gran luchador, de los mejores, leyenda viviente, cómo no, Máscara Sagrada, parejando. La neta, pasado de lanza. Tenemos más canciones viajeras que nos andan pidiendo la people. Ya estamos anotándolas, pero ahorita nos vamos con ustedes. Tenemos saluditos por acá en el WhatsApp, el 2281-614-955 para nuestra buena amiga Shaidan. Ya nos andan pidiendo la canción de Ariana Grande, anotadísima. También le mandamos saluditos por acá a Maribel hasta la colonia San Bruno. Oye, ¿cómo quedaron ayer el rollo de allá? Porque sí vi que estuvo... fue de las colonias que más les pegó hasta allá. Ahora sí que... qué gacho. O sea, qué triste esas cosas pareciendo. Cuéntame cómo te fue ayer. Cuéntenme cómo se les fue ayer con el tema de las lluvias. Al 2281-614-955. Mientras, recuerden que tenemos una activación ahí en el WhatsApp, el 2281-614-955, para que se lleven boletos dobles para la Expo Animex. Solamente mándame tu nombre completo y dime por qué te quieres lanzar a la Expo Animex. Así de sencillo. Esto es Arena Grande. No te nos despegues, por eso ando. Ahorita hablemos.
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0: Tapatío, las 8:34, con 38 de la mañana. Volvemos, pero ya no tenemos mensajes y ganadores de los boletos dobles para la Expo Animex. Que por cierto va a ser en el Holiday Inn el día sábado 3 y domingo 4 de octubre. Pareciendo, fíjate que me andaban poniendo en el WhatsApp, canijo. Dice, la persona que haga su negocio de lanchas para rentarlas en estos momentos seré millonaria en Jalapa. Pare, quizá, que puede ser. Ahora nos andamos burlando a eso. ¿Qué pasó, compadre? ¿Qué dice la people?
1: Hola, muy buenos días. Yo quiero ir al Expo Animex porque la verdad es una de las experiencias más bonitas que puedes vivir. Honestamente, desde que entras y ves todos los cosplayers y después tienes un rato para escuchar a tu actor de doblaje favorito y decir, ah, mira, esta es la voz de los siete pecados capitales, pero también sale acá, La verdad es que es súper emocionante.
0: Sería estar chido.
1: Tiene bastante tiempo que no puedo ir, entonces la verdad que me gustaría mucho poder volver a ir y tener esta experiencia tan bonita.
0: Vale, Sando, pues, ¿qué crees? ¿Qué crees que te nos vas? Fuerte aplauso para el buen Manuel Carlos Enríquez. Te vas con nosotros a la Expo Anime expresando. Y sí, está muy chido, se ve muy padre siempre la Expo Anime. Fíjate que yo fui hace tiempísimo cuando vino el buen... se me fue ahorita su nombre. ¿Quién es la voz de Goku? Mario Castañeda, justamente me tocó hace tiempísimo y pasa lanza. O sea, yo recuerdo qué tiempos tan bonitos. Fue mi primera Expo Anime y sin duda alguna este año también me van a andar lanzando por allá. Así que si quieren regalos, ya saben qué hacer expresando. Cuéntenme por qué se quieren lanzar a la Expo Anime. Mándenme su nombre completo y todos somos sensación. Así de sencillo, por eso nos vamos con Rema y Selena Gómez. Se llama Calm Down. No te nos despegues, fuga. Amaños.
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0: Mensaje del arzobispo Jorge Carlos Patrón Wong.
1: Dios rechaza el pecado, pero no al pecador. Jesucristo, con su vida y mensaje, nos descubre la mirada amorosa de Dios Padre, que perdona, levanta y transforma el corazón humano. Jesucristo es libre para dar la vida por cada uno de nosotros. Con su pasión, muerte y resurrección, nos libera del pecado, nos aleja del mal y nos da la capacidad de una vida nueva, llena de esperanza y de amor. Déjate transformar por el Espíritu Santo, el Espíritu del amor. Con María, todos discípulos misioneros de Jesucristo, Dios te bendice.
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0: noches de Camila Fernández con Yo Perezando de las canciones viajeras de esta mañana. Volvemos, son exactamente las 8:51. Último boleto para la Expo Animex, para que se lancen nada más y nada menos que al Hotel Holiday Inn el día sábado 3 y domingo 4 de octubre, que ya estamos a nada. Ya estamos a nada, literalmente este fin de semana. Vamos a ver qué dice la people.
1: Buenos días. Hola. Estoy en mi chamba, pero aquí rápidamente reportando.
0: Anda en la chamba, eso es todo.
1: Me encantaría ir al Expo Animex porque, todo lo que se puede hacer en Expo Animex.
0: Obvio.
1: Rico, comer comida, comida japonesa, ver grupos de K-pop. Y por supuesto, este fin de semana me encantaría ver
0: a la BTS, mando tierra sagrada.
1: Que me diga: hola, hermosa.
0: Vaya dato perturbador.
1: Atención, ojalá que me gane algo.
0: Saluditos, Simón, te lo acabas de ganar. María Laves, por favor, mándame tu nombre completo, que te vas a la Expo Animex con sensación y a la Expo Animex Hotel Holiday Inn sábado 3 y domingo 4 de octubre. Nos vamos para allá, para Chanters, y mientras nos vamos con más rolitas, nos vamos con justamente Conexión Psíquica. Itana, y ahorita hablemos, no te nos despegues, fuga.
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0: Canción psíquica de Aitana. Dios, vamos. Mi nombre es Elías Durruti. El Durruti para los compas. Nos vemos mañana desde las 5 de la mañana hasta las 10. Hoy fue martes, mi viajero. Mañana, quién sabe. Nos vemos. Padre Santo. Un besito. Donde lo quieras. Voy a...
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3: Muy buenos días, este martes 29 de septiembre. Aquí está la información más reciente. La gobernadora de Veracruz, Rosiana García, confirmó que será el próximo 29 de noviembre cuando entregue cuentas a la ciudadanía mediante su segundo informe de gobierno.
4: Pues lo voy a dar a conocer al pueblo de Veracruz, es el 29 de noviembre, aquí en Plaza Lerdo. Igual.
3: Como medida preventiva ante las afectaciones ocasionadas por las lluvias, el gobierno del estado determinó suspender clases este martes 29 de septiembre en todos los niveles educativos de 13 municipios. Son Actopan, Apazapan, Banderilla, Coatepec, Emiliano Zapata, Jalcomulco, La Antigua, Paso de Ovejas, Puente Nacional, Rafael Lucio, Tlaltetela, Úrsulo Galván y Jalapa. Se exhorta a la población a mantenerse atenta a la información oficial y seguir las recomendaciones de Protección Civil. El Ayuntamiento de Jalapa mantiene un operativo de atención y seguimiento en las zonas afectadas por las lluvias registradas durante las últimas horas, con prioridad en los puntos donde se han recibido reportes de mayor riesgo a través de las líneas de emergencia. En un primer corte se contabilizan 31 deslizamientos y 64 inundaciones en distintos sectores de la ciudad. Se confirma también el lamentable fallecimiento de dos personas ante los efectos de las lluvias. Y este es el reporte del tiempo en voz del experto meteorólogo de la Secretaría de Protección Civil, Eleazar Emanuel Gómez.
5: Se espera continúe el evento de surada, de intensidad moderada fuerte, especialmente en la zona sur del estado, manteniendo un ambiente caluroso y bochornoso en gran parte de Veracruz. Sin embargo, por la tarde-noche aumentará el potencial de lluvias y tormentas, especialmente del centro al sur de la entidad, región montañosa central. Durante la mañana dominará cielo medio nublado a despejado, con ambiente cálido hacia el mediodía. Por la tarde aumentarán los nublados y las lluvias de moderadas a localmente fuertes con posibles tormentas. El viento será del este y sureste moderado, con rachas en la zona de Orizaba y Valle de Perote, y también en las probables áreas de tormenta. Se prevé ambiente fresco a frío por la noche y madrugada.
3: Soy Karina Arriaga y en una hora te espero con más información.
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0: Ya a las 9:11 de la mañana acabamos de escuchar nada más y nada menos que la persona más joven de todos los cantantes del mundo. Miss Itlali, ¿cómo estamos? Buenos días.
1: Buenos días, el Durru. El Durruti está loco y la
0: Itlali estaba loca. El tío Sensación estaba loco.
1: Alex Intec está cumple 57 años este caballero que supo reinventarse.
0: Es súper joven.
1: Después de haber caído en lo más bajo de su crisis psicótica. Sí, hasta rejuveneció, hermano.
0: Fuera de broma. Sé que es meme. Sé que es meme ese rollo de Alex Intec te ves súper joven. Pero justamente ayer me salió un video de hace como 20 años de Alex Intec probando un piano en justamente una de las marcas más famosas de pianos que se inauguró allá en Ciudad de México.
1: Ajá.
0: Y te lo juro que sí se ve ruco. O sea, en ese tiempo sí se ve ruquillo.
1: Y ahora no.
0: Y está cantando la de Intocable y ahorita se ve súper joven. O sea, ahorita es que se ve bien joven. Mira, ¿tú cuántos años le pondrías a Alex Intec en estos momentos?
1: ¿Cómo?
0: ¿Cuántos años le pondrías a Alex Intec en estos momentos?
1: No, pues sí se ve como de 40. Hoy cumple 57, pero se ve muy bien. Tiene
0: como de 20. De 20 años de debiendo pensión o algo por el estilo, pero algo bien.
1: Buenos días, familia. Muy, pero muy buenos días. Deseándole que la pase increíble en este inicio de martes, martes de Pú. Deseo de todo corazón que tú y tu familia estén bien. De todo corazón lo deseo. En el día de hoy, actualmente tenemos 22 grados, pero les voy a avisar, ayer les avisé, no me digan que no, ayer les avisé que va a haber fuerte lluvia, ya hoy ya no, hoy es de 1 milímetro y va a llover fuerte de las 4 de la tarde en adelante, y luego hay tormenta en la noche a las 8, pero la cantidad de agua fue ayer, para que no estén con el pendiente y la zozobra, que hoy vuelvo a repetir, oh, el agua que iba a caer, ya cayó ayer. De corazón deseo que estés muy bien, y te lo digo con toda mi alma, espero que estés muy bien, y en oración por todos los que tuvieron percances fuertes, los fallecidos, la gente que perdió bienes materiales, en oración, porque pronto se recuperen. Ahorita tenemos 22 grados en la capital, ¿y qué vamos a tener en nuestro programa? El todo de todo. Te ofrezco darte todos los signos que conforman tu día de nacimiento, ¿sale? Día, mes y año, mándamelos por favor, día, mes y año, para poder darte tu todo de todo en el 2281-614-955. ¿Qué hay en el cielo astral en esa mañanita de 29? Bueno, pues, después de tantas revelaciones, lunas y cuanta cosa cósmica, hoy el cuerpo puede traer una petición menos espiritual. ¡Ay, asiéntate! Siéntate tantito. La luna sigue en Tauro. Ya andamos bajándole la intensidad de la luna llena. Hoy no todo tiene que entenderse, resolverse, convertirse en un aprendizaje. Hay cosas que requieren comida, sueño, silencio. Que dejes de estar fregando contigo mismo un rato. Pero eso sí, con Venus y Júpiter metiendo cucharita, cuidado con confundirte y confundir con sentirte con atascar el carrito. El plato, la necesidad de atención, placer y evasión pueden parecer primos cuando anda uno muy cansado. ¿Cómo me gusta leer a Mujer Maga? Síganla en Face. Mujer Maga es una chulada, una mujer norteña, una chulada. Y acá dice que los más movidos serán Tauro, Escorpión, Leo y Acuario. Y bueno, pues no todos se están haciendo, algunas cosas se acomodan descansando. Búscala, se llama Elsa María Mujer Maga. De ella es de donde te doy el clima cósmico todos los días, para que lo sepas. Sale, le doy su crédito como debe de ser. Búscala en Face. Ahora, vamos a felicitar, ¿no? Vamos a felicitar a toda la gente bella que nace en un día como hoy, que llevan por nombre en esta mañana de martes 29, los santos arcángeles, Miguel, Gabriel y Rafael. Ok, también celebramos a Gudelia, a Grimoaldo, Siriaco, Carlos y nada más. Bueno, y nada más. Son los nombres que me aparecen para hoy. Enhorabuena y felicidades. Mis contactos que en el Face hoy cumplen años. Felicidades a Miguel Hernández Guevara. Amiguito, felicidades, Miguel. Miguel Salazar, Miguel Lara, MPMA, Juan S.P., Taed Solórzano Campos, Nimbe Gil Álvarez, Eduardo Canto Talavera, Mitocaya Citlali Soto, Liliana Majaredín Clan Martínez y Fernández de Lara Eudiel Adiel. Un beso muy grande y muchísimas felicidades. ¿Qué dice el perpetuo de la gente que como tú nace en este día? Bueno, la gente de el Día de los Santos Arcángeles, la gente del 29 de septiembre son personas de Libra, idealistas, románticas, que se sacrifican por los demás sin pedir nada a cambio. Estrechamente unidos a su pareja, tienen que evitar relaciones equívocas y peligrosas. Los negocios bien encaminados les van a proporcionar beneficios. En la salud hay que cuidar sobre todo riñones e hígado. Su vida estará dedicada al amor en todas sus formas y manifestaciones. Es fácil que se sacrifiquen por los demás, quizá porque son gente idealista y romántica. La persona con quien formen pareja puede sentirse muy afortunada. En el trabajo eres eficaz, eres inteligente. Tu intuición está muy desarrollada y a menudo tendrás presentimientos que pueden llegar a ser proféticos. Eso es lo que dice el perpetuo de hoy. Mi Carlita, ahorita después de la pausa te leo los cumpleañeros de este martes de Pú, doblemente bendecido. Y te mando un beso muy grande. ¿Por qué? Porque nos tenemos que ir ya a los primeros signos. Ya la escuchaste, Elías el Durru en el Máster del 955. Soy Citlali García. Bienvenidos. Buenos días.
2: Libra.
1: Ay, mi Libra, el comentario y el escándalo te rondan. Hagas lo que hagas, diga lo que digas, serás motivo de chisme. Dale mayor importancia a lo espiritual que a lo material. No critiques, no condenes a nadie, mantente atento a todo documento que lleve tu firma, sobre todo si es en conjunto con tu pareja. 4911 y 36.
2: Escorpión.
1: El amor te perseguirá y te encontrará. Todo lo que sufriste y dabas por amor te será recompensado. Entras en una relación muy compatible, espera milagros y sorpresas inauditas. Se expanden tus posibilidades de hacer lana y salir de deudas. 18-40-12.
2: Sagitario.
1: Te sentirás ahora destinado a realizar algo muy especial. Darle punto final a todo lo que comenzaste en años anteriores te premiará con laureles y paz mental. Nunca has estado más claro y determinado en lograr tus sueños. Podrás atender asuntos familiares sin que te afecten el mundo laboral. 26, 2 y 34.
3: Capricornio.
1: Oye, Capricornio, te destacas, te llaman, te buscan, eso, gracias. Puedes estar en el ojo público, pero ahora si te atacan no importará, saldrá a la luz un problema que traes con tu familia política, pero tienes ahora la madurez y la sabiduría para poder pasar con toda esta situación sin que te afecte emocionalmente. 13, 8 y 20.

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17: Ya a las 9:27 de la mañana. Recuerden que hoy tenemos el todo de todos al 2281-614-955. Se la manden su día, mes y año de nacimiento, ¿sí o no, Citla?
18: Así mero, mi colachoa. Le voy a decir quiénes son los famosos que están cumpliendo años hoy. El cantante de rock, uno de los precursores del rock en el mundo, Jerry Lewis, el de los Great Balls of Fire. Ese mero. Nació en 1935, murió en el 2022. El gran Jerry Lewis. También se cumple el futbolista Andriy Shevchenko. No lo pude pronunciar bien, pero se escribe Shevchenko. También es el cumpleaños de déjame que me ubique yo aquí porque esto se me movió. Ay, me ando. Del piloto de carreras Dani Pedrosa, del novelista Miguel de Cervantes Saavedra. ¿Sí? Este gran novelista, Miguel de Cervantes Saavedra. Español, ¿viste? También se cumple de la cantante Halsey, de la cantante de pop Joy Jenna, hoy cumple 27 años. Es el cumpleaños de el gran actor José Sacristán, actor, director, guionista español, cumple 89. El actor Ian McShane, También cumple 84 años. ¿Cómo me gusta verlo? Bueno, sobre todo en la saga de Johnny Wick. De John Wick, era su amigo, luego era su enemigo, era bueno, era malo. Lo he visto en películas haciendo papel de rey. De rey le queda increíble. Me gusta mucho este caballero y cumple 84 años, Ian McShane. También se cumple años de Joel Bosquet, actor español, y del hombre más envidiado de la industria, actor, director, productor, delegado americano, Zachary Levi. Sí, el esposo de Emily Blunt. Ha de ser un hombre muy chistoso, muy gracioso, muy ocurrente, porque guapo no es. Y Emily Blunt es una diosa, santo Cristo. También es el cumpleaños de Dale Dickins, actriz de televisión, y como dijera mi Carlita, el señor polémica que aprendió a facturar gracias a que Shakira le dijo que estaba muy chavo. Eso fue como el Martito Higareda, ¿a poco no? Que dijo, sí, Shakira me vio y me dijo que estaba muy chavo. Que...
17: Sí, justo. Es que, y hasta dijo de que, como que sentía que le estaba tirando el perro a la Shakira. Y es lo que más me da risa, porque la ex siente que supuestamente defendiéndose de que, ah, mira, sí, ella es mi hija, ella es mi esposa, y mi hija es actriz, que no sé qué, que no sé cuánto. Pero viste que lo me quemaron por acá, de que le gustaba acá a los chicuelos británicos.
18: Los cute British boys.
17: Justamente.
18: Mi vida, precioso. Que siga facturando. Le andaban tirando a Yaritza y su esencia. Y como al cielo perdonaron. Y dijo que Shakira. Y ya les dijo: miren, mis tizocs. No. Es de caballero, de verdad, que supo cómo hacerlo. Bueno, y aparte es el cumple del jugador de baloncesto Kevin Durant, cumple 38, del rapero Lee Hongbing, cumple 33, y el bombón asesino Ninel Conde. Aunque usted no lo crea, cumple apenas 50 y con tanta cirugía ya no se parece a ella misma. Pues ahí están los famosos y por eso... arrancamos el día con música de Alex Syntek. La verdad que ojalá y que pronto salga lo nuevo con Danny Flow. ¿Cómo estará tu hermano? ¿Cómo estará esa colaboración? Vámonos, entremos en tema, los oigo.
0: Hola, muy buenos días.
18: ¡Buenos días!
0: Rudy, muy buenos días. Excelente martes.
18: Igualmente.
0: Pues un saludito para mi hijo Farid, que hoy no fue a la escuela y pues estamos desayunando.
18: ¡Qué rico, buen provecho!
0: Y pues a disfrutar esta mañanita.
18: ¡Eso!
0: Mi hijo es del 10 de agosto del 2011. Saludos y bendiciones a todos.
18: También para ti, que tengan un día en compañía muy divertido y muy lindo. Bueno, para tu hijo Farid, 10 de agosto del 2011. Acá en el horóscopo chino, es de este lado porque ya es del 2011, le toca el conejo de metal, porque es de agosto, el conejo de metal. Luego, en el horóscopo celta, le tocaría el signo de el avellano, árbol de avellano. En el gitano le toca el signo de la estrella. En el horóscopo azteca es del signo del mono. En el horóscopo maya le toca el signo de la luna del murciélago. En el egipcio es del signo Isis. En el horóscopo hindú le toca el signo de Simajarabi. En el persa le toca el signo del águila. Y en el horóscopo árabe le toca el signo de el alfanje o espada curva. Servida y que tengan muy bendecido día. Seguimos.
17: Mateo Sandoval manda del 14 de julio y del 27 de febrero.
18: Pero sin año no se los puedo dar. Sí, te acuerdas que les dije que era la fecha completa. Espero que Mateo nos lo mande completo. ¿Sale? Seguimos.
2: Hola, Citlali.
18: Hola.
2: Excelente día.
18: Igualmente.
2: Soy Yasmín y mi fecha de nacimiento es el 3 de septiembre de 1975. Saludos y felicítame a mi hija que hoy cumple años.
18: Muchísimas felicidades. Que se vista de amarillo y se ponga algo de oro, no lo olvide. Si su pastel puede ser de chocolate, mucho mejor. Mucho mejor, sale y que lo pasen divino. Entonces, 3 de septiembre del año del 75, en el horóscopo chino le toca el signo del conejo de madera. Luego, en el horóscopo celta le toca el signo de la vid. En el horóscopo gitano le toca el signo de la campana. En el horóscopo azteca es el signo del mono. En el horóscopo maya le toca el signo de la luna del alacrán. En el horóscopo egipcio es el signo Tot. En el horóscopo hindú le toca el signo de Cantabuda. En el persa le toca el signo avestruz y en el horóscopo árabe le tocaría el signo de el machete. Servida, mi niña, ¿seguimos?
17: Llamando, Mateo, ¿cuáles son los años, Isla? El que es del 14 de julio es del 2001.
18: 2001.
17: Y, ajá, y la otra fecha es del 89.
18: Pero no sé, no lo anoté.
17: Ah, sí, la otra fecha era del 27 de febrero.
18: 27 de febrero del...
17: Del 89.
18: 89, va. Entonces, me voy rapidito, 14 de julio del 2001. En el horóscopo chino le toca la serpiente de metal. En el horóscopo celta le toca el signo de el acebo. En el horóscopo gitano le toca el signo de la rueda. En el horóscopo azteca le toca el signo de la caña. En el horóscopo maya le toca el signo de la luna de la tortuga. En el egipcio es del signo Set. En el horóscopo hindú le toca Kataka Chandra. En el horóscopo persa es del signo del tucán. Y en el horóscopo árabe le toca el signo de el alfanje. No, le toca el signo del cuchillo. El signo del cuchillo, ¿va? Luego, la otra fecha es 27 de febrero del 89. Déjame ver en qué año cambió. Ah, sí, ya le toca. Entró el día 6 de febrero. El 27 de febrero del 89 le toca el signo de la serpiente de tierra. En el horóscopo celta te toca el signo del fresno. En el horóscopo gitano te toca el signo de las capillas. En el horóscopo azteca eres de la casa. En el horóscopo maya te toca el signo de la luna del halcón. En el egipcio eres del signo Anubis. En el horóscopo hindú te toca el signo de Mena Gálica. En el persa eres del signo de el oro. Y en el horóscopo azteca te tocaría el signo, a ver, febrero. Te toca el signo de el hacha, ¿sale, vale? ¿Qué hora es? Ay, tú. No, yo creo que nos vamos a los signos para que no me ande yo apurando con las otras fechas. Vámonos con los signos y regresamos con más en tus horóscopos del 955.
10: Acuario.
18: Libérate de todo lo que ha sido obstáculo, de lo que ha sido limitación, de lo que ha sido restricción en tu vida. Destaca como nunca tu personalidad. Tienes que romper con la monotonía, lo aburrido, lo convencional, todo lo que por años te ha mantenido en rutina. Este es el momento para moverte a otros lugares. 16, 33 y 29.
10: Piscis.
18: Ahora tienes el valor de comenzar de cero en un montón de cosas, pero con sabiduría, experiencia, teniendo presente todo lo que la vida te ha enseñado a golpes. Tomará la decisión más importante de tu vida, ser tú mismo y ser feliz. La felicidad nadie te la va a dar. Tú la vas a alcanzar actuando armoniosamente con lo que tu alma anhela. Unos 50 y 45.
19: Aries.
18: Todo lo que esté relacionado y tenga que ver con leyes, abogados, viajes, extranjero, contactos con extranjeros, estará más que bien aspectado. Demuestra cariño y atención a tu familia, pero que no te destruyan. A veces estás dispuesto a dar la vida por un ser querido, pero no te lo agradecen. Ahora ve primero por ti. 31, 5 y 19.
19: Tauro.
18: Revisa cualquier deuda que tengas, paga lo que debes, cumple con lo prometido. En el amor ten cautela, precaución para que no sufras. Ahora es el momento de que quien te ame llegue a ti. Analiza por qué sigues dando a quien menos lo merece. No te humilles, es hora de recuperar tu dignidad. 25, 4 y 39.

0: Mensaje del arzobispo Jorge Carlos Patrón Wong.
1: Todos los que somos discípulos de Jesús hemos sido perdonados de nuestros pecados, liberados de nuestros vicios y malas costumbres y curados de las enfermedades del egoísmo, orgullo y maldad. Estamos en continua conversión, en una mejoría diaria, gradual y permanente. Somos indignos, pero por la gracia de Dios somos hijos de Dios y luchamos todos los días para ser mensajeros del Evangelio. Todo Jesús por María, todo María para Jesús. Dios te bendice.
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9: Ya las doy con Cuerno y Correo de la Mañana, Misitla. ¿Te agarraron las lluvias a ti ayer?
10: ¿Cómo?
9: ¿Te agarraron las lluvias
10: sí,
9: a ti ayer?
10: Sí, cómo no, sí, también me tocó. No, pero bueno, todo bien, la verdad, no, no me puedo quejar, todo bien. Cosas que se pueden resolver.
9: Claro, obvio.
10: Pero sí, seguimos en oración por quien tuvo afectaciones más graves y quien haya tenido un percance más fuerte. También seguimos en oración y pidiendo a Dios, bueno, que nos deje tantito, Tlaloc. No tantito, que nos suelte para que se pueda recuperar lo que se tenga que recuperar. Vámonos con fechas, mi querido Durru. Antes de irnos a los próximos signos, vámonos con fechas. Los oigo.
11: Sí, Tani, buenos días. Habla
10: Jorge. Hola, Iram.
11: Pues, necesito de todo. Parece que no me dio. Soy del 16 de agosto. Y es 15 de la mañana, 1984. Gracias.
10: Ahora sí me buenos costó días, entenderle. Creo dijo 16 de agosto del 84, dijo, ¿va?
9: Ajá, justo, justo.
10: Ok, va. Entonces, con todo gusto, 16 de agosto del 84, en el horóscopo chino eres el signo de la rata de madera. En el horóscopo celta te toca el avellano, en el horóscopo gitano eres de la estrella, en el horóscopo azteca eres del signo de la serpiente, en el maya eres del signo de la luna del murciélago, en el egipcio eres del primer día del signo Tot, en el horóscopo hindú eres del signo de Simhajarrabi, en el horóscopo persa te toca el águila, en el horóscopo azteca eres el signo de el alfanje o espada curva. Servidos, seguimos.
9: Dice por acá, buenos días, Itla, saludos, te extrañé ayer porque la página no respondió. Dice, por favor, la del 5 de enero del 86, te adoro.
10: 5 de enero del 86, besitos. Aquí te voy a dar rápidamente en el horóscopo chino, 5 de enero, el año 86. A ver, déjame ver. Sí, eres del anterior signo. Miren, el año del 86 está regido por el Tigre de Fuego, pero desde el 9 de febrero. Entonces, si ella nació el 5 de enero, le toca todavía el buey de madera, ¿sale? Eres del buey de madera. Luego, seguimos, 5 de enero en el horóscopo celta, te toca el signo del abedul, en el horóscopo gitano eres el signo de la herradura, en el horóscopo azteca eres del signo de la casa, en el horóscopo maya te toca la luna del lagarto, en el egipcio eres del signo Sekhmet, en el hindú eres del signo Makarasani, en el horóscopo persa eres del signo de la lechuza y en el horóscopo árabe te toca el signo de la lanza. Servidos, seguimos.
12: Dios, jefecita, ya sabes, otra vez, porque si la conocí, no lo pedí, ahí te lo encargo.
10: Ahí está.
12: Yo del 25 de septiembre del 87, por favor.
10: ¿Cómo no? Con todo gusto, mi Ferchus, besote grande. 25 de septiembre del 87, en el horóscopo chino eres de el signo del conejo de fuego. En el horóscopo celta te toca el signo de la vid. En el horóscopo gitano eres el signo de la moneda. En el horóscopo azteca eres de el signo de el conejo. En el horóscopo maya te toca el signo de la luna del venado. En el egipcio eres del signo Maat. En el horóscopo hindú te toca el signo Tula Sukra. En el horóscopo persa eres del signo Albatros. Y en el horóscopo árabe te toca el signo de la cadena. ¿Sale? Servido, ¿seguimos?
9: Elizalde pide del 5 de febrero del 98.
10: Febrero del 98. Seguro también está en un cambio de signo. Ahorita le checamos. 5 de febrero 98. No, fíjate que el año de 98 empezó el 28 de enero. Así que eres del

0: Honda. Tenemos que irnos a los signos, musiquita y vuelvo.
1: Géminis.
0: Tu imagen pública tiene que ver con tu éxito profesional. La mejor inversión que puedes hacer ahora es en ti mismo. Se te presentan oportunidades únicas para probar tu talento y habilidades. Le harás honor a tu signo. No hay nada que quieras y que te programes para conseguir que no lo puedas lograr. 22, 4 y 18.
2: Cáncer.
0: No decidas nada hoy bajo duda y confusión. Estudia lo que te ofrecen, luego decides oyendo a tu corazón y tu mente. No olvides que todo comienza con actitud mental, la confianza que desarrolles en ti. Si eres soltero, el amor te espera en lugares poco usuales. 7, 15 y 6.
2: Leo.
0: Expresa valientemente tus necesidades del alma. No le temas al rechazo, no le tengas miedo a nada. Cuida tu salud, vigila atentamente cualquier dolencia. El dinero llega ahora a tu vida, pero hay que alejarte de las mesas de juego. No botes dinero en vicios y en aquello que sabes que no te conviene. 10, 21 y 47.
2: Virgo.
0: Tu mundo profesional se exalta, te valoran, te respetan, te pagan más, te ponen en primer lugar. Lo negativo se transforma en positivo. Sigue dando sin esperar recompensas, cambia tu ritmo de vida, disfruta de cada momento de tu existencia. Cultiva el misterio y lo diferente de tu imponente personalidad. 28, 15 y 35.

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2: Ya las 9:53, Misitla, ¿todavía nos alcanzará para uno más?
3: Sí, nos alcanza para uno más antes de irnos con la afirmación positiva del día de hoy, así que échale.
4: Hola, Citlali, hola.
3: Hola.
4: Sí, buenos días. Por favor, 2 de marzo del 92.
3: ¿Cómo no? Con todo gusto, 2 de marzo del 92. En el horóscopo chino te toca el signo del mono de agua. En el horóscopo celta eres el signo del fresno, en el gitano eres del signo de las capillas, en el horóscopo azteca eres del signo del lagarto, en el horóscopo maya eres el signo de la luna del mono, en el egipcio eres del signo Bastet, en el horóscopo hindú te toca el signo de Mena Gálica, en el horóscopo persa eres de el signo de el oro y en el horóscopo azteca

0: Te toca el signo de el hacha. Sale, vale, seguimos uno más.
1: Hola, hola,
0: hola.
1: Del 5 de noviembre del 90, por favor, excelente día, bendiciones.
0: Bendiciones también para ti, 5 de noviembre del 90. En el horóscopo chino eres caballo de metal, en el horóscopo celta te toca el signo de el nogal. En el horóscopo gitano eres de el signo de la daga. En el horóscopo azteca te toca el signo de el lagarto. En el horóscopo maya eres del signo de la luna de la lechuza. En el egipcio eres del signo ator. En el hindú te toca el signo Vrishika Angaraka. En el horóscopo persa eres del signo del pinzón. Y en el horóscopo árabe te toca el signo de... Sí, todavía te toca la daga árabe, ¿sale? Y bueno, ya llegamos al final, público querido y hermoso. Estoy planificando, a ver, Durru, quiero tu opinión.
2: ¿Qué show?
0: Mañana es día 30. ¿Será conveniente que ya mañana arranquemos suerte del mes? Nos toca miércoles, ¿no?
2: Sí, ¿qué opción tenemos?
0: Es que la otra opción es que tenga tema, pero como es vasto, nos ocupa dos días, 30 pues y primero. Iniciamos. Mañana iniciamos suerte de el mes con el consejo aquí de mi Pepe Grillo, que es mi Durru. Mañana vamos a tener suerte del mes ya para que se vaya preparando y que saque su libretita y que anote lo que tenga que anotar. ¿Sale, vale? ¡Nos vamos! Con la afirmación positiva del día de hoy, 29 de septiembre. El perdón me hace libre y ligero. Perdono a todo el mundo. Sígueme en mis redes, Citlali García Radio, Facebook e Instagram, Citlali García Ayala en YouTube. Elías del Durru tiene el máster, cuídense mucho, por favor, cuídense mucho a usted y a los suyos. Y si Dios quiere, mañana a las 9 aquí nos encontramos. Besito, chao.

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3: El dirigente estatal de Morena, Esteban Ramírez Cepeda, advirtió que funcionarios interesados en participar en el proceso interno del partido deben separarse de sus cargos.
4: El funcionario que quiera participar, ellos sí tienen que renunciar al día de su registro para las coordinaciones, para que se pueda estar en el proceso interno.
3: El OPLE Veracruz aprueba proyecto de presupuesto de egresos acorde a los retos de la elección de 2027. Habla la consejera presidenta Marisol Alicia Delgadillo Morales.
5: Estamos hablando de un anteproyecto de 1.399 millones aproximadamente, con el cual estaríamos atendiendo este proceso electoral.
3: La alcaldesa de Jalapa, Daniela Griego Ceballos, dio un reporte de las afectaciones ocurridas por las lluvias de anoche en entrevista para Oliva Noticias.
6: Tuvimos 31 deslizamientos en 19 colonias y 64 puntos de inundación en 29 colonias. Eso fue lo que recibimos ante la RIMA, zonas afectadas. Se concentra más hacia la parte oeste de la ciudad, que es donde está la mayoría de los puntos de afectación.
3: Envía tus denuncias ciudadanas a nuestro WhatsApp 2281-400-600. Soy Karina Arriaga.
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0: Ahí está la magia. En no dejar de creer. De creer en tu proyecto, en tus sueños, en lo que haces, en tu talento, en tu creatividad y sobre todo en tu esencia. Esa es la más importante, porque tu esencia es única en todo el universo. Yo soy Joyce Marrero, buenos días, 10:14 de la mañana. Te mando un abrazo fuerte y apapachador de puente obligado, bueno, de día de descanso obligado. Espero que todos ustedes estén bien. La mejor de las energías para todos ustedes. Para los afectados también les mandamos la mejor de las energías. Un abrazo muy, muy fuerte. Mucha fuerza también. No es para tomarse a la ligera, de verdad que no. Les mando un abrazo fuerte, fuerte, apapachador, apretujador a todos ustedes. Y que comiencen los oldies del 955 en este increíble martes. Lo que suena en tu radio es lo que está en estos momentos programado para hacerlos viajar. Pero en punto de las 11 tú tienes el control. Tú tienes el control de lo que va a sonar, de los saludos que vamos a mandar, de todo lo que vamos a escuchar y cómo nos vamos a electrificar juntos todos. Así que escríbeme al 2281-614-955 y por ahí cuéntame qué canción quieres escuchar y en breve yo te la pongo.
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15: ¡23 grados en Jalapa!

0: Desbloqueando recuerdos, 10:34 de la mañana. ¿Qué onda? ¿Qué están pidiendo a través del WhatsApp de Sensación? Me da muchísimo gusto que haya muchos mensajes desde súper temprano. Gracias. Dice por acá, buenos días, Joyce. Un día muy lluvioso por acá en Chilpancingo, Guerrero. Ah, la. Beautiful day de YouTube. Claro que sí. Un abrazo muy fuerte por allá en Chilpancingo, Guerrero. Algo que hemos comprendido con esta temporada de lluvias y además de huracanes y demás, es que hay que tener todo limpio. Siempre las calles que están sucias, pues obviamente van a traer problemas, complicaciones, ¿no? Se van a tapar las alcantarillas y eso nos va a traer más problemas. Así que aprendan de quienes ya les pasó. No tiren basura, recolecten la basura cuando vean que ya se viene el aguacero. Por favor, les mando un abrazo muy fuerte. Y no se sientan valientes, muy valientes en este sentido, que rápido dicen, no, sí pasa mi coche, y se quedan en medio y de verdad pueden poner en riesgo su vida. Entonces mejor se orillan un poquito, esperamos pacientemente y bueno, ya saben, la prudencia ante todo. Saludotes por acá, dice, saludos Joyce, mi nombre es Adrián Martínez y soy de Nuevo Laredo, Tamaulipas. ¡Feliz martes! ¡Mua! ¡Hasta Nuevo Laredo! ¿Qué canción te voy a poner para despertar ese recuerdo? Ese recuerdo que se quedó en la memoria, ahí guardadito. Saludos a Karen, Victoria y a Ania, qué bonito nombre. Ania, Karen y Victoria con El Triste de José José. Gracias, chula. Elsie, ¿quieres ponernos tristes? Porque a mí esa canción me encanta. Saludos, buenos días, todos somos Sensación. ¿Me podrías poner la canción de Earth, Wind and Fire? Muchas gracias, Alberto. Claro, un gran clásico, con muchísimo gusto. Y por acá, último mensaje antes de que nos vayamos con la música. Marco Rodríguez, ¿qué onda? Temblando. Saludos, claro que te voy a poner esa canción con mucho gusto. La mejor de las energías para todos ustedes. Disfruten de la música que cuenta tu pasado. Lo que escuchas ahora, de 1995, es a cargo de Newton. Y lo disfrutas en los oldies. Nos queda pocos minutos, ¿eh? Pocos minutitos para las complacencias musicales. No desesperes, ve mandando tus saludos.
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Era el año 2001 y Don't Tell Me de Madonna arrasaba en todos lados con esta estética vaquera, con ese caminado, ese sombrero en la carretera, que yo creo que todos nosotros recordamos, con su camisa cuadros. ¡Qué gran Madonna! Yo soy Joyce Marrero, 10:53 de la mañana. Buenos días, súbele a los oldies.

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1: La mandataria estatal, Rocío Nale García, confirmó que se redujo la plantilla de estudiantes en los jardines de niños de Veracruz, por lo que anunció acciones concretas para apoyar a las familias. El gobierno estatal pretende realizar una convocatoria para que niñas y niños que no se inscribieron al inicio del ciclo puedan incorporarse durante el segundo periodo.
2: Vamos a ampliarla para que tengan un espacio, les vamos a dar su mochila, sus útiles a todos los niños que vayan a kinder. Se los entregamos ahora en agosto a municipios de la Sierra de Songolica, municipios de la Sierra de Sotiapan y municipios de la Huasteca ya habíamos entregado. Nos faltaba de la Sierra de Misantla.
1: El PAN aún no define en Veracruz si va a participar en alianza en el próximo proceso electoral. Así lo reconoció la dirigente estatal del Blanquiazul, Ana Ledesma López.
3: No, hasta el momento no.
4: Creo que tenía la intención, ¿se ha acercado a dialogar con ustedes?
3: No hemos tenido ningún acercamiento de...
1: Las observaciones que año con año formula el órgano de fiscalización superior a los gobiernos municipales no deberían convertirse en señalamientos recurrentes sin consecuencias. Lo consideró Luz María Reyes Huerta, integrante de Marea Verde de las Altas Montañas, quien planteó la necesidad de modificar la legislación para hacer efectiva la responsabilidad de las autoridades.
5: ¿Y qué pasa con esa observación? Se la pasan por el arco del triunfo. ¿Por qué? Porque no hay una consecuencia contra ellos. Lo que se tendría que hacer, siento yo, es que haya una consecuencia, ya sea económica, que realmente les duela a los ayuntamientos, o
6: darle los recursos destinados
5: algo tendrían que hacer.
1: Soy Karina Arriaga y te invito a visitar nuestro portal www.olivanoticias.com.
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18: Forever Young.
19: Amiga, buenos días, te hablo José Irán. Oye, sé que me puedes poner alguna de reggaetón viejo. Baila Morena, porfa. Espero que se pueda.

0: Ya sé que es tu hora favorita de los oldies, la de las complacencias musicales. Saludos para la hermosa familia Sanz. ¿Qué nos están pidiendo? Dice, te escuchamos desde casita en el puerto de Veracruz. No podrías... Ah, no, pensé que será la canción. ¿Nos podrías complacer con esta rola, por favor? Laureano Brizuela. ¿Cómo me cuesta decir ese apellido, Laureano? Ponlo más fácil, checa eso. Viento del Sur, ok. Vamos a buscarla de una vez porque es tu turno, familia Sanz preciosa. Viento del Sur va a sonar para ustedes con la mejor de las energías. Con el... de la mano del artista Laureano Brizuela. 1987, Viento del Sur. Te mando un abrazo fuerte.
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6: Dale play. Be My Lover, de este icónico momento del Eurodance, lanzada en 1995 por el dúo franco-alemán La Bouche, sonando desde que salió en su álbum debut Sweet Dreams para Eliud. Que tengas lindísima mañana, preciosa. Aquí lo tienes, gracias por hacernos viajar a los 90s, específicamente 1995.
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0: 10:30 de la mañana, avanzamos en el tiempo. Qué bonito recordar tantas cosas tan impresionantes que se quedaron en nuestra memoria. Preciosa Gaby. Buenos días, disculpa, ¿tienes boletos para el cine? Oh, la, la. Nope, hasta el momento no. Si tengo boletitos, bueno, por acá escuchas la dinámica y rápidamente te comunicas conmigo, ¿sale? Saludos para Citlali Viveros por su cumpleaños. Te escuchan Dos Ríos. La canción de Alex Sintek, que también está de cumpleaños. ¡Oh, mira! ¡Qué interesante! ¡Bim, bim, bom, bim, biri, bom, bom! Te mando un abrazo, preciosa. Citlali Viveros, muchísimas felicidades. Dice, duele el amor. Muchas gracias de sus primitos que la quieren mucho. La canción de Alex Sintek. Vámonos primero con la de la cumpleañera. Te lo prometo que a los primitos también se la voy a poner, pero Alex Sintek tiene que sonar el día de hoy. ¿Cuál es la que quieren escuchar de Alex? ¿Yo la puedo escoger? ¿Será que yo la puedo escoger? ¿Cuáles hay aquí? ¡Oh, la, la! Bueno, ahorita la buscamos. Saludos también hasta Tuxtepec, Oaxaca. ¿Para quién? ¿Quiénes están conectados por ahí? Dime tu nombre, terminación 4122. ¿Qué tenemos de Alex Sintek esta mañana para disfrutar de este martes? Bueno, ¿qué está pasando con Alex Sintek? Me aparece Alex Ubago. ¡Oh, la, la, la, la! ¡Feliz cumpleaños, preciosa! Apaga todas tus velas, por favor. Disfruta muchísimo el día de hoy y todos los días de tu vida. Ahorita te pongo tu canción, ¿sale? Te prometo que sí. Saludos por acá, dicen. A domicilio, porque te sale a ti el de Alex Sintek. ¿Cuál? ¡Ah! Me gané unos... ¡Ajá! Me gané el obsequio del reto. Gracias. Muchas gracias. El reto continúa, ¿eh? Si tú sabes perfectamente la canción, si te sale perfecto el intro de la canción de Scatman, de Scatman Joan, bueno, es tu momento de brillar, ¿eh? Mándamelo a través del WhatsApp de Sensación y con muchísimo gusto vamos a mandarte un regalo hasta tu casa. Yo te voy a mandar ese regalo, ¿sale? Alex Warren por acá me dicen algo de Alex Ubago también. ¿Cuál? Aunque no te pueda ver. Ok, muy bien. Esa canción es sentimental, ¿no? Creo que sí es bastante nostálgica. Esta canción es del 2000, específicamente del 2004. Disfrútenla mucho.
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0: 11:39, nada mejor que suba la energía bonita de este martes. Lindo día, saludos desde San Antonio, Texas, acá hace bastante calor. ¿Me podrías complacer con una canción? La de Miriam Hernández, Herida, mi admiración y respeto para usted. ¡Mua! Gracias, Marquito, Marco Rodríguez, hasta San Antonio, Texas. Te mando un abrazo fuerte y apapachador. Y un abrazo especial también para la maestra hermosa, la maestra Mirna, para Janet, a todos en Tierra Blanca, para todos los madrugadores. Les mando un abrazo muy fuerte y ya saben que al que madruga, Dios le ayuda. Les mando un abrazo muy fuerte. Que tengan un grandioso martes. Y esta canción es para ustedes, para elevar esa energía del día de hoy. La más positiva para ti, que lo bonito te encuentre y se quede para siempre contigo.
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0: Mensaje del arzobispo Jorge Carlos Patrón Wong.
1: El profeta Isaías, en nombre de Dios, nos invita a la conversión. Invoquemos al Señor que está cerca. Que el malvado abandone su camino y el criminal sus planes. Que regresen al Señor y Él tendrá piedad, porque nuestro Dios es rico en perdón y lleno de misericordia. Todo a Jesús por María, todo a María para Jesús. Dios te bendice.
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12: Hola Joyce, excelente día. De Alex Sintet, ¿crees que puedas poner Sexo, Pudor y Lágrimas? Todos somos sensación. Gracias.
13: 11:47.

0: Hola, buenos días, Joy. ¿Me puedes poner una canción? La de Irma, ponme bye bye, por favor. Todos somos sensación, gracias. Que Dios te cuide y te bendiga.
1: Joyce Marrero.
2: Suena bien.
1: 11:51, que Diosito te cuide y te bendiga a ti también. ¡Mua! Te mando un abrazo fuerte, que todo lo bonito que me deseas regrese a ti multiplicado. Ya unos cuantos minutos y estamos en los hits de sensación, así que aprovecha. Todavía me quedan un par de canciones para ti, así que bueno, yo te leo a través del WhatsApp.

0: Hola, Dios, buenos días. Un favor, ¿puedes poner la canción de Matrícula 2? Te amo. Soy yo, Ileana Riaño. Por fin, saludos a mi madre. Gracias.
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3: 11:57.

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9: Sensación. 25 grados en Jalapa.

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1: 12 con 11 de la tarde, bellísimo. Con esto iniciamos, bueno, la Dolce Vita. La Dolce Vita de Dana y Belinda. Con esto iniciamos los hits de sensación. Y es que bellísimo estar cerca de ti. Te mando un abrazo muy fuerte donde quiera que estés. Tú y yo nos conectamos a través de la energía y de la frecuencia de sensación 95.5. No importa el lugar en el que estés en estos momentos, en cualquier parte del mundo. Y oigan, yo tengo una pregunta para ustedes. ¿Qué propondrían para que las familias se sintieran más unidas como antes de que llegara la tecnología a nuestras vidas y el internet y todo estuviera encima de nosotros? La mía es que a la hora de comer todos guarden el celular y volvamos a platicar como antes. ¿Cuál es la tuya? Yo te leo y la decimos al aire en la siguiente intervención. ¿Te late? Bienvenidos.

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3: 25 grados en Xalapa.

0: Avicii cantándote en los hits de sensación. Gracias a todos los que están participando con la pregunta que les hice a través de WhatsApp. Me están contestando. Yo les dije que a la hora de comer todos guardáramos el celular y volvamos a platicar como antes. Esto para que regresemos a tener esa conexión con nuestros amigos, nuestra familia, en un momento tan lleno de conectividad en todos lados, de redes sociales y del internet de las cosas. Y lo que ustedes me contestaron, Lucy, por ejemplo, a través del WhatsApp de Sensación, dice, tomarnos un café sin sacar el celular, sin tomarle foto al café, nada, simplemente conversación pura y nutritiva. Esa me encanta. Por acá también, hasta Ciudad de México, dice, salir a caminar, Joy, pero salir a caminar sin audífonos para volver a escuchar nuestro entorno y no estar en permanente estimulación. Muy bien, totalmente. Me parece maravilloso. Siempre tratamos de, claro, es que bueno, algunas personas lo vemos como necesito esa energía, voy a entrar en el mood, vamos a correr, tenemos tantos kilómetros y entonces ponemos nuestra música para que nos lleve también, ¿no? Y eso nos energetiza. Pero desconectarnos y escuchar el entorno me parece muy, muy bonito. Por acá me dicen, tener una noche sin pantallas, nada, aunque sea una vez por semana, no series, no TikTok, no televisión, simplemente convivir. Me encanta, y en soledad también, ¿eh? El silencio es maravilloso y aparte es muy, muy reconfortante escuchar tus propios pensamientos de vez en cuando, ¿eh? Dice por acá, cuando estamos con alguien, realmente estar ahí, escuchar sin revisar las notificaciones, no contestar mensajes, no mirar el celular o hacer como que estás escuchando mientras estás haciendo dos cosas a la vez. ¡Bien! Me encanta. Muy bien a todas sus propuestas. Tengo un par de propuestas más por acá, pero hay que hacerle caso en realidad a todas ellas, porque si no, pues bueno, somos lo que hacemos, no lo que decimos que hacemos o que vamos a hacer. Por ejemplo, Hot Dog te canta las pequeñas cosas y eso es lo que importa todos los días, hacer pequeños cambios, pequeñas revoluciones y pequeñas cosas. Hacerle caso a las pequeñas cosas que ahí están, solamente hay que aprender a mirar mejor.
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0: Mensaje del arzobispo Jorge Carlos Patrón Wong.
1: Toda vocación es un llamado de amor de Dios Padre, que nace de un encuentro personal con Jesucristo y que nos invita a responder con alegría y generosidad que genera en nuestro corazón la fortaleza del Espíritu Santo. Tu vocación es un don inmenso para la Iglesia y el mundo, que da sentido a tu vida y hace presente el amor de Dios en todas las acciones y actividades. Todo Jesús por María, toda María para Jesús. Dios te bendice.

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Sonando los dedos negros, pisando fuerte, ¿eh? Los dedos negros, presión alta. Lo escuchas a las 12:49 en los hits de Sensación. Que sea un martes espectacular para todos ustedes. Y oigan, no sé si ustedes son fan de Shrek. ¿Sí o no? Ustedes díganmelo, por favor, a través del WhatsApp de Sensación. ¿Pero qué tan fan eres? O sea, ¿fan de los que de repente te pones a ver la película en tu mente porque te la sabes de memoria y te sabes hasta los diálogos? Saludos a mi hermana. Saludos a mi hermana Marlene, a mi hermana Pau y obviamente... obviamente yo también soy fan de Shrek, pero quiero que ustedes me digan a qué nivel de fan son de Shrek. Bueno, pues actualmente Antonio Banderas es tendencia y la película de Shrek 5 también. Ya sabemos que ha habido muchas polémicas en cuestión del doblaje de esta película tan increíble. Creo que es de las mejores que existe en el mundo. Pero Antonio Banderas dice que no sabe si va a regresar como gato, el gato con botas en Shrek 5, que obviamente es un gran personaje, es una parte importante de la historia además, y ya no es Shrek sin el gato, ¿están de acuerdo? Pero dice tal cual estas palabras: interpreté al gato en 5 películas desde el 2003. Estas películas tardan mucho tiempo solamente en filmarse y yo hago el personaje en inglés, en español y en italiano. ¡Oh, la la! Muy bien.

Derbez no es Eugenio Derbez sin el burro, y el burro no es el burro sin Eugenio. Smash Mouth All Stars de 1998 es lo que escuchas, nada más para entrar en el mood espectacular. Esperemos que Antonio Banderas le eche ganas y que diga sí, jalo.

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1: El secretario de Salud a nivel federal, David Kersenovich, informó que durante los primeros dos años del gobierno de la presidenta Claudia Sheinbaum se han aplicado 149 millones de dosis de vacunas. Actualmente, 90% de los niños están protegidos y el próximo 12 de octubre comenzará la nueva campaña de vacunación.
2: Que hemos logrado logros importantes en esta vacunación universal. Actualmente, los niños están protegidos hasta en un 90% o más para todas las enfermedades. Y el 12 de octubre empezará la nueva semana de vacunación para todos.
1: El miércoles 30 de septiembre vence el término para que los 212 ayuntamientos entreguen al Congreso del Estado las leyes de ingresos y presupuestos de egresos 2027. El diputado Paul Martínez Marié exhortó a acatar la fecha establecida.
3: Le solicitamos que ya vayan entregando, porque de lo contrario pues el tiempo les va a comer, porque tienen que hacer en algunos casos muchas correcciones. El año pasado algunos que no entregaron en tiempo y forma se tuvieron que quedar con el presupuesto y con la ley que había aprobado anteriormente.
1: La alcaldesa de Xalapa, Daniela Griego Ceballos, confirmó que hubo dos decesos tras las afectaciones por las lluvias de ayer. Aseguró que dan acompañamiento y apoyo a las familias durante una entrevista para Oliva Noticias.
4: Así es, dos personas, un joven y una jovencita, una colonia Independencia por un deslave, un deslizamiento, y la joven en la inundación en la casa de San Bruno, en una tienda, y ya no fue posible que saliera ella, y entonces bueno, fue la policía municipal. Estamos ahorita también acompañando a las familias, acompañamos toda la madrugada para el trámite con la fiscalía.
1: Te esperamos a las 2 de la tarde en la segunda emisión de Oliva Noticias. Soy Karina Arriaga y mañana tenemos una cita con más información.
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Una con 15. El día de hoy, Halsey cumple años. Así que vamos a escuchar una de sus canciones, justamente en los hits de Sensación. Y algo bien loco de Halsey que me parece como un dato súper random y me parece muy, muy, muy chistoso porque nos pasa así muchísimas veces, ¿no? Halsey creía que, a ver, ella nació el 29 de septiembre, pero durante mucho tiempo ella creyó que había nacido a las 9:29 de la mañana. ¿Por qué? No lo sé, lo contó en una entrevista, pero ella decía, bueno, 9:29 a las 9:29, o sea, la numerología perfecta. Entonces ella se lo creyó tanto que incluso hizo una canción llamada 929 o 929. El pequeño problema es que después se dio cuenta de que en su acta de nacimiento no decía eso. Descubrió que nació a las 9:26, no 9:29. Así que técnicamente Halsey se inventó su propia coincidencia cósmica y la verdad es que nos pasa muchas veces, pero lo importante es que nos dejó una gran canción. Halsey cantando Without Me. Hoy cumple años y también les mando un abrazo muy fuerte a todos los cumpleañeros de este 29 de septiembre. Halsey es un artista que escuchas todo el tiempo en Sensación 95.5. Te mando la mejor de las vibras. Feliz.

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36, casi se nos terminan los hits de sensación, pero los próximos artistas que te van a cantar al oído, que te van a cantar hasta tu corazón, hasta donde quiera que andes, esperaron 8 años para sacar una canción de nuevo juntos, porque ya habían colaborado después de Chantaje, después de Trap y después de Clandestino. Se volvieron a encontrar musicalmente hablando, pero ahora este sonido como más merengue, más tropicaloso, más merenguero, le vamos a decir. Me gusta muchísimo. Maluma estuvo justo planeando y jugando al misterio antes de revelar quién era la mujer con la que iba a hacer esta colaboración, y era nada más y nada menos que Shakira. Obviamente, Colombia volvió a juntarlos y nosotros, pues a nosotros nos gustó. Bueno, yo no sé, ¿qué opines tú? ¿La canción de Agua te late? Dímelo a través del 2281-614-955 sonando en los hits de sensación.

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1: Todos los que somos discípulos de Jesús hemos sido perdonados de nuestros pecados, liberados de nuestros vicios y malas costumbres, y curados de las enfermedades del egoísmo, orgullo y maldad. Estamos en continua conversión, en una mejoría diaria, gradual y permanente. 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

0: gran consejo a través del WhatsApp de María, que nos envía hace rato que estábamos platicando esto, de qué podemos hacer para mejorar nuestras relaciones el día de hoy con la familia, con los amigos, cuando salimos, porque las redes sociales, el internet y demás están encima de nosotros todo el tiempo y se roban la comunicación, ¿no? Bueno, ella me dice que compremos un cacahuatito de celular, así, literal, compremos un cacahuatito de celular a donde... cuando vayamos al cine, cuando salgamos de casa.
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0: Maravilloso. Tiene toda la razón y todo el sentido. Así que bueno, el día de hoy se los comparto también a ustedes para que podamos echar ojito en eso. Y justamente ya se me terminó el tiempo de Chainsmoker, de Canta Closer. Y con esta canción me despido de ustedes el día de hoy. Pero mañana miércoles estamos en la interview con un tema espectacular. Tentaciones Jalapa va a estar por acá con nosotros. Así que muy pendiente porque hay buena información, hay cotorreo, hay chismecito. Y además hay regalos como todos los miércoles en la interview de 12:20 a las 12:40, ¿ok? 20 minutitos estamos contigo en la interview y no me voy sin antes recordarte el mantra del día de hoy. ¡Ojo! Porque si guardas en una caja un anillo, esa caja se convierte en un joyero. Pero si a esa caja le metes una cáscara de plátano, esa caja se convierte en un basurero. Ten cuidado con lo que dejas entrar a tu vida, con las personas que dejas entrar a tu vida y con la energía que dejas que entre. Piensa en eso. ¡Mua! Yo soy Joyce Marrero. Búscame a través de redes sociales, en Instagram, en TikTok y en la fanpage de Facebook. Hasta mañana. Linda tarde. Provecho. ¡Mua!
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Bienvenidos a un martesito que evoca justamente esto. Un martesito que evoca justamente a las migajas en el 955. Es un gusto saludarlos, es un gusto tenerlos por acá, es un gusto que sea de nuevo un martesito de migajas para ustedes. Tenemos mucho de qué hablar, tenemos mucho que compartir en este trayecto y hasta las 6 de la tarde yo estoy contigo. Mi nombre es Ad y como siempre tengo el gusto de saludarte. Gracias por dejarme entrar a tus puertas. ¡Arrancamos fuerte! Señores Morat y Silvestre Dangond. Las 2:08.

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2: Luis Miguel cena en privado en Nueva York con Carolina Herrera y recibe visita inesperada. Gala Montes volvió a generar conversación en redes sociales después de realizar un fuerte señalamiento contra María José y Paty Cantú, a quienes relacionó con un presunto caso de plagio por las similitudes que, según la actriz, existen entre una canción que está por estrenar y el reciente tema de las cantantes. Montes prepara el lanzamiento de La Hija de Nadie, proyecto musical que llegará en octubre. Uno de los temas que formará parte de esta nueva etapa es La Mala, canción que la actriz considera que guarda semejanzas con La Mala del Cuento, colaboración de María José y Paty Cantú. La actriz utilizó sus historias de Instagram para hablar sobre las similitudes que encontró entre ambas canciones y aseguró que ha intentado comunicarse con Paty Cantú sin obtener respuesta. Luis Miguel y Mijares coincidieron en Nueva York en una reunión que llamó la atención por lo discreta que fue. El intérprete de Ahora te puedes marchar disfrutaba de una cena privada en un restaurante de Midtown Manhattan, acompañado de la diseñadora Carolina Herrera, cuando recibió la visita de su colega y amigo, quien llegó al lugar para saludarlo. El encuentro ocurrió la noche del domingo en el restaurante Estiatorio Milos, donde Luis Miguel se encontraba en un salón privado. De acuerdo con un video difundido en exclusiva para la revista Quién, el restaurante incluso apagó las luces para facilitar el ingreso del cantante y mantener su visita lejos de las miradas de los comensales. 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

0: Y arrancamos este martes, ¿cómo no? Bienvenidos al martes de Migajitas. Al 2281-614-955 arranca tus canciones favoritas. En este martes ya tan conocido del 955 en el Free Radio. Y también, como siempre, a través del WhatsApp, para que llames y pidas tu canción favorita al 81-53-95-5, porque nos estamos editando con buenas rolas de cualquier género, de cualquier año. Rolas que nos evocan, ya sabes a qué. ¿Qué onda? Buenas tardes.
1: Ya, madre.
0: ¿Qué onda, mi Alex? ¿Cómo estás?
1: Bien.
0: Qué bueno, mi Alex. ¿Qué canción te ponemos en este martes migajero?
1: ¿Qué
0: pasó?
1: El viernes sí dejó una maqueta.
0: ¿A poco también dejaste una maqueta?
1: Sí, con el flaco.
0: Qué bueno, o sea, veniste temprano.
1: Sí, su foto.
0: Qué bueno, mi Alex, qué bueno. ¿Y qué canción le pediste al flaco?
1: Y hice la camioneta del olivadario.
0: Sí.
1: Cancionaba imagen.
0: Qué bueno, me alegro mucho. Ahorita le voy a pedir foto al flaco. ¿Qué canción te ponemos, mi Ale?
1: ¿Qué canción hay?
0: ¿Te gusta Laura Pausini?
1: Sí.
0: ¿Te gusta Alex Syntek?
1: Sí.
0: ¿Quieres escuchar Alex Syntek?
1: Sí.
0: Va, que va, ya tengo tu canción.
1: ¿Todavía tienes tu maqueta?
0: Yo todavía la tengo, claro que sí.
1: Qué
0: Yo
1: bueno.
0: Todavía la tengo. Ya tengo tu canción favorita para este martes de migajitas, ¿te parece?
1: Sí.
0: Escúchala mucho, ¿se la dedicamos a quién?
1: A mi papá.
0: Perfecto, porque si la quieres.

0: Ay, Alex Intec, como te quiero. 3:16, seguimos con más. Por acá el Brunaldo nos pide cambiar el mood y volvernos un poquito más rockerones. Esto es Motela, canciones Dime Ven, en el martes de migajas.
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11: Ok, a ver, aquí tenemos un mensaje, dice: hola, ¿me puedes poner, por favor, The Reason de Husband? Por favor, espera mi nubecita. Pero así le dices, por favor, sí, por favor, gracias. Ya la tengo lista.

0: Ok, gracias por hacerme llorar. Gracias. Señores, es Houston, ni siquiera lo dije bien. Con The Reason. Gracias por hacerme llorar. Gracias.
1: ¿Qué tal? Buenas tardes. Oye, ¿podrás poner Benny Ibarra Cielo?
0: Claro que sí.
1: Gracias, todos somos sensación.
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0: Gracias, pero ahora es mi turno.

0: Yes, sir, señor Benny. Ay, qué buenas rolas. ¿Qué onda? Buenas tardes.
1: ¿Qué onda, Misak?
0: Señor.
1: Excelente tarde.
0: Mi buen Juanca.
1: Oye, un 2x1 de Timbiriche.
0: Sí.
1: Perro vuelo macelero. Y soy un desastre.
0: Ya estás.
1: Gracias. 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

0: Mensaje del arzobispo Jorge Carlos Patrón Wong.
1: El profeta Isaías, en nombre de Dios, nos invita a la conversión. Invoquemos al Señor que está cerca. Que el malvado abandone su camino y el criminal sus planes. Que regresen al Señor y Él tendrá piedad, porque nuestro Dios es rico en perdón y lleno de misericordia. Todo a Jesús por María, todo a María para Jesús. Dios te bendice.

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0: 3:48. Saludotes enormes a Héctor Arratia desde Boca del Río. Gracias por tu canción, mi hermano. Por acá nos están diciendo: Oli, yo también quiero un 2x1 de mi Sanz, de mi Alejandro Sanz. Claro que sí. Para este clima tan rico que se apetece, espero que las lluvias en esta ocasión no hagan estragos como anoche y que pasemos todos un momento un poquito más tranquilo, acompañándolo justo de canciones. En verdad que sí. Abrazos, mi Clau. Ya tengo tu canción lista, al menos la primera de este 2x1. El señor Alejandro Sanz se presenta.
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sonando y solo se me ocurre amarte del señor Alejandro Sanz, señores. Nosotros nos vamos con más. Con esta cerramos todo, absolutamente todo el Free Radio. Disfrútenla. Gracias por acompañarnos.

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2: La presidenta de Jalapa, Daniela Griego, dio a conocer que desde la noche del lunes se habilitó un albergue del DIF municipal en Justino Sarmiento, esquina con Jorge Cerdán, para las personas que necesiten abandonar temporalmente sus viviendas. Explicó que algunas familias tuvieron que salir de sus casas debido al riesgo, particularmente en la colonia Independencia y en otras zonas de la ciudad.
3: Desde anoche está habilitado, se dio a conocer así, quienes pues pudieran, necesitaran salir de sus casas. Tuvimos algunas personas que tuvieron que desocupar sus casas por el riesgo en la colonia Independencia, en la UNEPRI.
2: El presidente municipal de Jalcomulco, Roberto Ixtla, informó que el río Pescados incrementó su nivel más de lo habitual, alcanzando los 3.17 metros, una altura considerada histórica. Añadió que algunos negocios ubicados a orillas del río registraron pérdidas materiales por las lluvias de ayer.
4: Lo que representa el nivel más alto en los últimos años, ¿no? Para el río La Antigua, en el tramo del río Los Pescados. Sin embargo, y afortunadamente no tuvimos pérdidas humanas, que es lo más importante. Los comercios que están en la ribera del río sufrieron inundaciones más de 3 comercios, 4 comercios.
2: Mientras tanto, en San Andrés Tlalnehuayocan se reporta saldo blanco por las fuertes lluvias. Así lo comentó la alcaldesa Ariana Ángeles Aguirre, quien señaló que requieren de la intervención de la CIOP para resolver algunos deslaves y socavones.
5: Obviamente ante el miedo, ante la incertidumbre, se les ofrecieron ya algunos espacios que están obviamente acondicionando ya como albergues. La verdad que en la madrugada lo que vimos fueron hoteles cerca y todo, por si algunas familias para poderlas resguardar y demás. Que ahí tuvieran, ya ahorita estamos viendo algunos espacios también para ya tener ahí los albergues, porque pues las lluvias continúan.
2: Soy Edgar Salomón y te recuerdo, ya estás informado.
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19: 24 grados en la ciudad.

Señores, el buen Camilo con el árbol. Las 4 de la tarde con 15 minutos. Seguimos soltando más música. Y gracias por continuar con nosotros. Oigan, en este martesito tenemos regalos para ustedes, para que estén bien atentos. Y es que te voy a contar un poco. 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Muy importante que me detones tu clave 955 y que me digas cuál es esa comida de anime que siempre se te antojó, o de una caricatura, o de donde sea, pero vamos, todos hemos visto en algún momento este tipo de platillos que en las series o en las caricaturas o en los animes son deliciosos. Por ejemplo, uno particular son las papas de Ben 10 Fuerza Alienígena. Unas papas así fritas, deliciosas, con una especie de carne molida y salsas que cada vez que las veía me moría de antojo por probarlas. Así como también, ¿por qué no?, el famosísimo ramen de Naruto. 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

Khalifa. Este drop set, la verdad es que está bueno. Está bueno. 4 de la tarde con 35 minutos. Por acá nos estaban diciendo. Nos estaban diciendo mucho. Que hay personas a las que se les antojaba, pero bastante. La gato galleta de Steven Universe. Yo no la conozco. Pero se ve que eran esos manjares increíbles. O las semillas del ermitaño de Dragon Ball. Tenemos nuestra primera ganadora también. Así que felicidades. Otro de esos platillos típicos de anime que sin duda alguna querrías probar es las bolitas de arroz que... Bueno, no tienen que ser de anime exactamente. Las bolitas de arroz que se comen demasiado en manga shonen. Inclusive en Dragon Ball estuvieron algunas veces. O el plato de arroz inmenso que Goku se zampaba cada que veía Milk. Ese plato era demasiado delicioso cuando estábamos pequeños y lo veíamos. Pero si quieres hablar de verdaderos platillos, ¿cómo olvidar la lasaña de Garfield? Y esto es en serio. Cuando yo estaba chiquito, quería demasiado a morir la lasaña. Me obsesioné tanto así que pensé que las lasañas de verdad eran como las de Garfield. Lamentablemente me llevé una decepción cuando las probé en la vida real. Y a partir de ahí, la lasaña y yo somos enemigos mortales. Pero eso no quita el hecho de que gracias a una caricatura moría de antojo. Yo las veía y se me hacía agua la boca. Y si tú te quieres llevar unos boletos dobles para la Expo Anime, dime cuál es ese platillo que estabas viendo en televisión, que veías en series, que veías en películas, que veías en anime, en donde sea, y que decías, bro, si eso existiera, yo estaría feliz. Cuéntamelo y te llevas un boleto doble para la Expo Anime este sábado y domingo, 3 y 4 de octubre. So, ya tenemos el primer ganador. Cuéntanos, ¿cuál es el tuyo? Y te llevas tu boleto doble.

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2: La secretaria de Protección Civil Guadalupe Osorno manifestó que se realiza el monitoreo por el incremento del nivel del río La Antigua.
3: Estamos en Jalapa, ayer en la noche estuvimos en contacto con la Conagua a nivel central, nos hablaron de oficinas centrales de la Conagua por un incremento en el río La Antigua, pues todo el agua que cayó aquí en Jalapa iba a escurrir hacia los municipios de Úrsulo Galván, La Antigua, Puente Nacional, Paso de Ovejas, y entonces, bueno, por instrucciones de la gobernadora es que se hace la suspensión de clases en esa zona.
2: El titular de la Secretaría de Desarrollo Económico y Portuario, Ernesto Pérez Astorga, informó que se analiza si es posible apoyar a los negocios que sufrieron pérdidas durante las inundaciones registradas la noche de este lunes en la región centro.
4: Tenemos que platicarlo con la gobernadora, ella ha sido muy ágil para tomar las decisiones. Recordemos que pues, se ha volcado en todo lo que son los apoyos a la palabra en las zonas en que han sido afectadas.
2: Ante las condiciones de lluvia y el riesgo de afectaciones, se recomienda a la población evitar circular por carreteras, barrancas y caminos de montaña, no cruzar ríos, arroyos, vados o corrientes de agua, alejarse de laderas y taludes donde exista riesgo de deslave o caída de piedras, retirar objetos de patios, azoteas y balcones que puedan ser arrastrados por el viento o el agua, limpiar desagües, canaletas y alcantarillas para facilitar el desalojo de agua, desconectar aparatos eléctricos si comienza a ingresar agua a la vivienda, tener a la mano documentos importantes, medicamentos, una lámpara y teléfono celular en caso de que sea necesario salir de la vivienda. Mantenerse atento a los avisos oficiales de Protección Civil y seguir las indicaciones de las autoridades. En caso de emergencia, llamar al 911 y evitar ponerse en riesgo para auxiliar a otras personas. Soy Edgar Salomón y te recuerdo, ya estás informado.
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12: Con 7 minutos, 23 grados en Jalapa.

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Cari León, no me pongas esa. Se trata de El Sombrero y la Camisa, junto con Kany García, señores. Nos vamos con más música. 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

Pues está bien, señores, lo admito. Me hice fanático de esta canción. Lo admito. La Trevi. 5:39.

0: Mensaje del arzobispo Jorge Carlos Patrón Wong.
1: Toda vocación es un llamado de amor de Dios Padre, que nace de un encuentro personal con Jesucristo y que nos invita a responder con alegría y generosidad que genera en nuestro corazón la fortaleza del Espíritu Santo. Tu vocación es un don inmenso para la Iglesia y el mundo, que da sentido a tu vida y hace presente el amor de Dios en todas las acciones y actividades. Todo Jesús por María, toda María para Jesús. Dios te bendice.
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0: ¡Feliz cumpleaños, mi querido Cristóbal! Espero que estés pasando un increíble cumple, acompañado de toda tu familia, la cual también quiero muchísimo. Y que no te hagan enojar. Que no te estén molestando, por favor. Por si nos estás escuchando, te mandamos un abrazo, mi querido Cristóbal. ¡Feliz cumpleaños! Al Libra favorito. Con esto nos estamos despidiendo de la cabina. La canción se llama Rise Low, es a cargo de Kimo Sounds. Y me voy despidiendo. Digo adiós, digo goodbye. Gracias por habernos acompañado. Excelente martesito. Mañana miércoles volvemos con más A La Carga. Si tú quieres continuar con nosotros y platicar más a fondo, síguenos a través de redes sociales como sea de RCHH, Instagram, TikTok. Acabo de subir un video, es espectacularmente cine. Así te lo voy a decir. Y con esto me voy. Con la última canción del día.
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